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0: Punto final a nuestra sesión de hoy. Los artistas famosos que marcaron una época e impusieron un estilo. 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Muchas gracias y hasta pronto. 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

0: Es momento de una pausa y ya estamos de vuelta en Zona de Amor.
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0: Y de esta forma, finalizamos el programa de hoy.
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2: Son las 10:13.

0: Son las 11:48.
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1: Son las 12 y 6 minutos.

0: Son las 12:40.
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0: Es la 1:46.
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1: Son las 3:36.

0: Son las 5 y 10 minutos.
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1: Son las 5:29.
2: Esta sigue buena.

0: Son las 6:03.
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3: Son las 8 y un minuto. Son las 8 y un minuto.
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6: Canciller confirma que Argentina tiene listo el escrito para corregir la controversia por el estrecho de Magallanes. Fijan para octubre preparación de juicio oral contra el ex subsecretario del Interior Manuel Monsalve. Aprueban en la Cámara de Diputados proyecto que refuerza agresiones y ofensas a las policías.
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6: Hola, ¿qué tal? ¿Cómo están? Les saluda Francisca Cárdenas, conductora de CNN Chile, y les doy la bienvenida a esta nueva edición de noticias junto a radios regionales. La oposición no consiguió los 62 votos necesarios para crear una comisión investigadora por el caso Cerimedo y anunció que volverá a presentar la solicitud. En paralelo, diputados socialistas impulsan una iniciativa para transparentar el gasto electoral y el uso de cuentas automatizadas. Sobre esto nos cuenta más Nicolás Donoso.
8: Durante la jornada de este martes, la oposición esperaba que se lograra constituir eventualmente y aprobar más bien en la Cámara de Diputadas y Diputados en la sesión en sala la solicitud de comisión especial investigadora levantada sobre todo por el PPD, pero respaldada por gran parte de la oposición respecto al caso que afecta al consultor argentino, al asesor de alguna forma, Fernando Cerimedo, que se ha visto envuelto en distintas campañas políticas también por eventual uso de bots en redes sociales que eventualmente habrían favorecido o desfavorecido algún candidato en desmedro de otro a lo largo del continente y que también ha salpicado en Chile por la última campaña presidencial, pero también por el primer proceso constituyente. Y en ese sentido se necesitaban de 62 firmas, la oposición las tenía, por tanto confiados fueron el momento de la votación, pero le faltaron dos votos. 60 obtuvieron de los 62, algunos parlamentarios de oposición, bastantes, más bien estuvieron ausentes de la sesión y de hecho de los 155 diputados solamente 103 se encontraban presentes al momento de la votación, por tanto se termina cayendo, por decirlo de alguna forma, esta comisión especial investigadora. No es primera vez que le sucede a la oposición, lo propio había ocurrido ya en un primer intento fallido con la comisión especial investigadora de la ex ministra de Seguridad Trinidad Steiner y también en las respuestas que planteaban han dicho que son insuficientes por parte de la oposición en relación al tren de sistemas frontales. Luego, en el caso de la investigadora que compete a la ex ministra Trinidad Steiner, se reingresó, se visó y de hecho ya ha tenido dos sesiones, además de una tercera por constitución de mesa. Lo propio se va a volver a intentar en esta oportunidad con esta instancia, probablemente se va a terminar visando en los próximos días, pero es un nuevo traspié también para las pretensiones de la oposición por, de alguna forma, la imagen que se termina dando externamente de no alcanzar los votos pese a que ya tenían las 62 firmas. De hecho, ya desde las oposiciones han llamado a cuadrarse, por ejemplo, el impulsor de esta instancia, el diputado José Montalva del PPD, a que de alguna forma, y lo ha dicho textual, se termine levantando más temprano los parlamentarios para que de esa forma lleguen a la votación y no suceda un bochorno como el ya ocurrido. De todas formas, lo van a volver a reingresar a esta instancia de comisión especial investigadora y lo que podría suceder es que eventualmente se termine constituyendo en los próximos días, pero hay otra arista también lo que respecta a que la bancada del Partido Socialista terminó presentando un proyecto de ley que busca transparentar tanto el gasto electoral en plataformas digitales, pero también obligar eventualmente a candidaturas y a partidos políticos a que ellos puedan declarar cuentas o perfiles que terminen de alguna forma operando o financiando, incluyendo a aquellas que funcionan mediante procesos automatizados eBots, un proyecto que fue anunciado por la bancada del Partido Socialista y que por tanto se comenzará a tramitar acá en el Congreso Nacional en las próximas semanas.
5: Lo que le pasa a Santiago no le pasa a Chile. No le pasa a Chile. ¿Qué pasa en Los Ángeles?
7: Un hombre fue sentenciado a 13 años de cárcel tras ser declarado culpable de abusar sexualmente de una menor y herir de gravedad a su hermano al ingresar ilegalmente a una vivienda en Los Ángeles.
5: Osorno.
7: Organizaciones ambientales manifestaron su preocupación por el incumplimiento de plazos en la creación de la norma secundaria para proteger los ríos Ragüe y Damas en Osorno, retraso que posterga las acciones estatales para descontaminar ambos cauces.
5: Coyhaique.
7: Con una inversión total de 5.800 millones de pesos, cofinanciada por el Mimbu y el gobierno regional, se remodelarán las aceras, calzadas y el entorno de la Plaza de Armas de Coyhaique.
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7: El próximo 5 de octubre se realizará la preparación de juicio oral contra Manuel Monsalve, ex subsecretario del Interior. La Fiscalía solicita penas que suman 14 años y 2 días de cárcel por los delitos de violación y abuso sexual que le atribuye al ex subsecretario. Juan Cristóbal Chatón nos cuenta más sobre esto. ¿Qué tal? ¿Cómo estás, Juan Cris?
9: Para el 5 de octubre quedó agendado un hito clave en el caso en contra del ex subsecretario del Interior, Manuel Monsalve. Hablamos de la audiencia de preparación de juicio oral, situación que se podría decir en términos formales da cierre a la etapa investigativa de este caso que indaga al ex subsecretario del Interior por los delitos de violación y abuso sexual que habría cometido en contra de una, en ese entonces, subalterna tras las fiestas patrias del año 2024. Tras un intento frustrado de la defensa por seguir ampliando el plazo de la investigación, el Ministerio Público presentó formalmente la acusación en la que piden 14 años de cárcel para la ex autoridad. Así lo comentó el fiscal regional metropolitano Centro Norte, Francisco Jacir.
10: La audiencia se fijó para el 5 de octubre, como usted bien indica. Han transcurrido, o recordará usted que desde que se inició la investigación nosotros presentamos acusación en poco más de un año. Fueron 13 meses desde que se inició la investigación hasta la presentación de la acusación. Fue reabierta esta a solicitud de la defensa, lo que fue acogido por el tribunal. Y luego una segunda reapertura que pretendió la defensa fue rechazada en audiencia anterior y por tanto entonces nos encontramos ahora en una posición de continuar adelante con la investigación y no es posible, la ley no lo prevé, una nueva postergación.
9: Prácticamente 2 años han transcurrido desde que el Ministerio Público abrió de forma reservada la investigación en contra del ex subsecretario del Interior y desde la parte querellante valoran que finalmente se pueda llegar al hito que es este paso oficial de la etapa investigativa a la etapa de juicio. Así lo comentó la abogada representante de la denunciante, María Elena Santibáñez.
11: Es una buena noticia que se haya agendado ya la audiencia de preparación de juicio oral para una fecha que es próxima, además está dentro de los límites que establece la ley y considerando, además, agradece considerando que las agendas de los tribunales están bastante copadas generalmente y probablemente va a ser una audiencia más o menos larga. Esperamos que esta efectivamente se pueda realizar en esa oportunidad y que no haya más dilaciones para llegar pronto al juicio oral.
9: Dentro de la acusación presentada por el Ministerio Público se repiten algunos aspectos respecto a la presentada en diciembre pasado, entre ellas la solicitud de 14 años de cárcel en contra de Manuel Monsalve. También la presencia de altas autoridades del gobierno anterior para ser citadas a declarar en estrado en el juicio, entre ellos el expresidente de la República, Gabriel Boric, y los exministros de Estado, Carolina Toa, Luis Cordero y Ana Lía Uriarte. También destacan nombres del mundo policial, como por ejemplo el actual subdirector general de Carabineros, Enrique Monraz, la ex jefa de inteligencia de la PDI, Cristina Vilches, y la ex subdirectora general de Inteligencia y Migraciones de la Policía de Investigaciones, Consuelo Peña.
7: Muchas gracias, Juan Cristóbal, que estés muy bien. La Cámara de Diputados y Diputadas aprobó con gran mayoría el proyecto que refuerza agresiones y ofensas a Carabineros, la Policía de Investigaciones y Gendarmería. Los detalles los tiene Ornella Mellado.
12: En la Cámara de Diputadas y Diputados se aprobó el proyecto que refuerza las sanciones para personas que agredan o emitan ofensas graves a funcionarios de Carabineros, la Policía de Investigaciones, PDI y Gendarmería. La propuesta forma parte de la agenda Naín Retamal 2.0 y fue aprobada por 96 votos a favor, 34 en contra y 14 abstenciones. El diputado del Partido de la Gente, Javier Olivares, habla acerca de la aprobación del proyecto.
13: Esta aprobación es una señal clara en Chile. Tenemos que recuperar de una vez por todas el respeto por Carabineros y por la autoridad. Ya no podemos normalizar que quienes estén encargados de protegernos sean agredidos, amenazados o objetos de ofensas graves mientras cumplen con su deber a diario. Endurecer las penas frente a estas conductas yo creo que es avanzar en la dirección correcta, obviamente, Chile lo busca. Si queremos recuperar la seguridad y el orden de nuestra patria, de las calles, debemos obviamente respaldar con hechos a nuestras policías y entregarles la protección que necesitan para cumplir esta labor, y eso es lo que hoy día, por supuesto, hemos hecho.
12: Entre las principales disposiciones, la iniciativa establece una respuesta penal reforzada cuando las víctimas de atentados contra la autoridad sean funcionarios de Carabineros, PDI o Gendarmería. Se incorpora como figura de ofensa grave en el Código Penal la agresión a policías con el objetivo de establecer una regulación frente a conductas que afecten a la dignidad de la función policial o penitenciaria. Finalmente, el proyecto también contempla una herramienta que le otorga la facultad a las policías para detener en flagrancia a quienes tienen ese tipo de conductas graves.
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18: El canciller Francisco Pérez Mackenna afirmó que Argentina tiene listo desde marzo el documento para corregir su postura sobre el estrecho de Magallanes, pero todavía falta la firma de Javier Milei. El asunto será abordado durante su reunión con José Antonio Kast. Los detalles los cuenta María Belén Araya.
19: El canciller Francisco Pérez Mackenna aseguró que el documento preparado por Argentina para derogar el decreto 457 de 2021, que establece la soberanía compartida del Estrecho de Magallanes entre Chile y Argentina, está listo desde marzo y permanece a la espera de que el presidente Javier Milei lo firme. Pérez Mackenna señaló que durante su primer viaje a Argentina, tras asumir el gobierno de José Antonio Kast, su par argentino le confirmó que el documento ya se encontraba preparado para la firma presidencial.
20: Efectivamente, esto estaba para la firma del presidente en aquella época. Está listo para la firma desde entonces. Nosotros, cada vez que hemos tenido oportunidad de conversarlo con nuestra contraparte argentina, le hemos recordado que eso está pendiente y que tienen que cumplirnos con entregarnos confirmar este decreto. Es un decreto que no solo tiene este elemento, tiene otras cosas también.
19: El tema también será abordado este jueves durante el encuentro entre los presidentes José Antonio Kast y Javier Milei, quien llegará a Chile para participar del Foro de Madrid. Pérez Mackenna indicó que en la reunión se tratarán los distintos asuntos pendientes entre ambos países.
5: Lo que le pasa a Santiago no le pasa a Chile. ¿Qué pasa en Graneros?
18: Con música, cueca, carruajes y decenas de asistentes, agrupaciones locales realizaron un tradicional pasacalle para celebrar el Día del Folclor y dar inicio a los festejos de fiestas patrias en Graneros.
5: Cartagena.
18: Autoridades aprobaron la ampliación de la zona de protección patrimonial en torno a la tumba y el Museo del Poeta Vicente Huidobro, con el fin de resguardar el valor histórico y cultural del sector en Cartagena.
5: Osorno.
18: Con la plantación de especies nativas y una presentación musical de su conjunto de cuerdas, la Escuela de Arte y Cultura impulsó la educación ambiental mediante la creación de un bosque, Millahuaqui, en Osorno.
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0: En el marco del bicentenario de la anexión de Chiloé a Chile, la Fundación Iglesias Patrimoniales de Chiloé enviaron una carta al presidente José Antonio Kast por el deterioro de los edificios patrimoniales declarados Patrimonio Mundial por la UNESCO. Sobre esto nos cuenta más Auri Morales.
21: La Fundación Iglesias Patrimoniales de Chiloé, por medio de una carta, solicitó al presidente José Antonio Kast y al ministro de las Culturas, Francisco Undurraga, una audiencia para abordar la urgente situación que enfrentan las 16 iglesias de madera declaradas Patrimonio Mundial por la UNESCO. Desde la Fundación indicaron que la carta es una invitación al presidente para que presencie los daños en la infraestructura de las iglesias y en conjunto busquen una solución para arreglar los daños. Así lo señaló Natalia Cruz, directora ejecutiva de la Fundación Iglesias Patrimoniales de Chiloé.
22: En el caso del tema de infraestructura, tenemos dos iglesias que están en una situación crítica, muy compleja estructuralmente, que son las iglesias de Ichuac y Atif. En el caso de la iglesia de Ichuac, está el sistema de fundaciones de piso, que está con muchos problemas, está puntualmente con hundimientos y deterioro de las piezas estructurales, por lo tanto la intervención que se tiene que hacer es trabajando todo el sistema de fundaciones y eso requiere también arqueología.
21: En detalle, solicitaron una inversión de emergencia de 500 millones de pesos por templo para intervenciones urgentes en Tetif e Ichuac, además de la ejecución de proyectos adjudicados e invertidos a través de alianzas público-privadas por más de 623 millones de pesos. Cabe destacar que las iglesias de Chiloé son más de 60 templos, los cuales 16 fueron declarados Patrimonio Mundial por la UNESCO en el año 2000 y que destacan entre los panoramas turísticos de Chile y la región.
5: Lo que le pasa a Santiago no le pasa a Chile. ¿Qué pasa en Valparaíso?
0: Un total de 4.450 merluzas quedaron resguardadas en cámaras de frío durante el inicio de la veda biológica con el fin de garantizar el insumo para la tradicional fogata del pescador en Valparaíso.
5: Traigen.
0: Dos mujeres quedaron en prisión preventiva tras ser formalizadas por maltrato y operar un asilo clandestino en Traigen, donde mantenían a 13 adultos mayores en deplorables condiciones de salud, dejando a dos de ellos en riesgo vital.
5: Quinchao.
0: Con el objetivo de rescatar y poner en valor técnicas y saberes ancestrales de la textilería tradicional chilota, la comunidad Relpañ y Coñab realizó una jornada comunitaria de minga para el teñido de hilados en Quinchao.
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0: En Chile existe una plataforma que tiene como objetivo reunir información sobre los varamientos de fauna marina en las costas chilenas. El sitio ya reúne 995 observaciones de 79 especies y busca aportar información para detectar patrones y apoyar su conservación. La periodista de CNN Futuro, Isidora Flores, nos cuenta más sobre esta iniciativa.
23: Hola a todos y todas y bienvenidos a un nuevo Boletín de Futuro. Caminar por la costa y encontrarse con un lobo marino, un ave o incluso una ballena varada puede ser una escena difícil de olvidar, pero lamentablemente es cada vez más frecuente. Sin embargo, cada uno de estos hallazgos también puede entregar información importante sobre lo que está ocurriendo en nuestros océanos. Por eso, una nueva plataforma ciudadana busca registrar los múltiples varamientos de fauna marina que ocurren en las costas de Chile. Se trata de la Red de Varamientos de Fauna Marina en Chile, REVAM, una iniciativa en la web de eNaturalist Chile, donde son los propios ciudadanos quienes pueden aportar fotografías y datos de los animales encontrados. Fue impulsado por el Ministerio de Medio Ambiente y la Fundación Oikonos. Chile tiene una enorme diversidad de fauna, cerca de 130 especies de aves marinas y más de 50 especies de mamíferos marinos, como las tortugas y lobos marinos y el chungungo, la nutria marina más pequeña del planeta. Pero esta biodiversidad también está expuesta a amenazas ambientales y algunas provocadas por las actividades humanas. Y cuando ocurren eventos inusuales de mortalidad, contar con registros puede ayudar a los científicos a detectar patrones, identificar zonas de riesgo y definir prioridades de conservación. La plataforma busca justamente reunir toda esa información en una gran base de datos. Verónica López, gerenta de proyectos de Oikonos, agrupación que impulsó esta plataforma, explica su importancia.
1: Esta idea nace porque se está perdiendo mucha información. Hay aves que sabemos que están llegando a las playas muertas y no sabemos cuántas son, qué especies son, y esto puede ser relevante para especies que están en problemas de conservación, por ejemplo, pero también es muy relevante para entender cosas de la salud humana. Hay enfermedades como la influenza aviar, por ejemplo, que puede afectar al humano, y nosotros al poder estudiar a los animales en las playas, saber que están llegando, podemos adelantarnos a efectos que pueden afectar también a las poblaciones humanas.
2: Una vez que una persona registra un animal varado, la comunidad de iNaturalist ayuda a identificar la especie y validar los datos entregados. Así, la observación queda incorporada automáticamente. Hasta ahora, Revam cuenta con 995 observaciones correspondientes a 79 especies distintas. Entre las especies más registradas están el guanay, el lobo marino común, el piquero, la gaviota dominicana y el yeco. ¿Pero qué debe hacer una persona si encuentra un animal varado en la costa? Lo primero es no tocarlo ni intentar devolverlo al mar. También es importante mantener a distancia a las personas y mascotas y avisar a la autoridad correspondiente. Y si el animal está muerto, su registro fotográfico también puede convertirse en información científica, porque una fotografía tomada en la costa no es solo un registro de lo que encontramos. Puede transformarse en un dato que ayuda a entender

0: Nogrolmus en Contulmo en 2022 fueron condenados por el tribunal. Los detalles los tiene Javier Vera.
1: Tras 4 años del ataque registrado en Contulmo, en la provincia de Arauco, región del Biobío, el Tribunal Oral en lo Penal de Cañete condenó a 18 de los 19 imputados del atentado armado e incendiario contra el molino Grolmus. En el veredicto se encontraron culpables a 18 de las 19 personas y se absolvió a Camilo Astete de los cargos. Según la investigación del Ministerio Público, los 18 condenados formaban parte de la resistencia mapuche del Afkenche y fueron considerados culpables de los delitos de incendio, porte de armas, robo con violencia y homicidio calificado en calidad frustrado. Explica más detalles el fiscal regional Roberto Garrido.
2: Lo primero es centrarse en las personas hacia quien va dirigida esta resolución, que son las víctimas. Hay que ponerse en la situación de personas que recibieron un ataque muy violento que directamente pretendía ultimarlos, pretendía no solo quemar las viviendas, edificios históricos respecto de su historia familiar, que los atacaron solo por el hecho de ser descendientes de extranjeros, como lo declararon las personas que participaron en este hecho, y ellas han sufrido un daño que es evidentemente irreparable.
1: Para este caso, los detenidos investigados fueron Federico Astete, el absuelto Camilo Astete, Víctor Maldonado Millaur, Víctor Maldonado González, Nelson Alonso Yempi y Javier y Domingo Millagual. El Ministerio Público solicitó penas que van desde el presidio perpetuo para 10 imputados, presidio simple para 6 acusados y 5 años de internación provisoria para el menor de edad involucrado.
0: Y llegamos al final de esta entrega informativa. Nos volvemos a encontrar en un rato más, por supuesto, con toda la actualización de las noticias. Que estén muy bien. Hasta pronto.
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1: Son las 8 y 24 minutos.
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13: Río Bueno. Un complejo escenario financiero enfrenta la municipalidad, luego de una resolución del Juzgado de Letras y Garantía de la Comuna, que ordenó ejecutar una sentencia definitiva en el denominado juicio Machmar. El tribunal acogió un recurso de reposición y ordenó al alcalde dictar en una sola cuota el decreto de pago por un total de 432.598.635 pesos. La resolución, fechada el 25 de agosto, establece un plazo de 5 días hábiles desde la notificación que se concretó el pasado 26 de agosto, por lo que el municipio debe cumplir con lo ordenado a más tardar el martes 1 de septiembre. La medida, además, advierte que en caso de incumplimiento podrán aplicarse medidas de apremio contempladas en el Código de Procedimiento Civil, incluyendo multas o arresto. Sobre la situación y el impacto que este millonario pago podría generar en las arcas municipales, se refirió el concejal Ignacio.

0: Flores.
1: Un juicio seguido contra la municipalidad de Río Bueno por el arriendo de la casa Machmar. Importante señalar que aquí ya no hay plazos, no hay acciones legales que interponer, por tanto un monto cerrado y definitivo. El monto asciende a 432 millones de pesos que la municipalidad va a tener que pagar en una sola cuota. Es importante señalar que es información que se extrae de la página oficial del Poder Judicial, como señalé anteriormente, entonces tienen que pagar en una sola cuota y el plazo para hacerlo vence el 1 de septiembre.
2: Claro, exactamente, Cristian, es arresto por la cantidad de días que el juez determine y también puede ser multa de hasta una unidad tributaria mensual.
0: El concejal sostuvo que se trata de una deuda definitiva y manifestó su preocupación respecto de cómo el municipio enfrentará este importante desembolso. Desde Río Bueno y para MediaCop, Radio Felina.
3: La Unión. Se realizó una sesión extraordinaria del Consejo Municipal de La Unión, instancia en la que se abordaron distintos temas incluidos en la tabla, entre ellos la modificación presupuestaria número 12. La propuesta contempla importantes acuerdos y ajustes que buscan ir en directo beneficio de la comunidad de La Unión, permitiendo avanzar en distintas iniciativas y necesidades de la comuna. Sobre esto se refirió Natalia Montesinos, encargada de Contabilidad y Presupuesto de la Municipalidad de La Unión.
4: Se modificaron recursos para ir en beneficio a la reparación de la calzada de calle Raúl Lee y Los Palmos por 10 millones 20 mil pesos, a la reparación de la tapa de la calzada de alcantarillado de Aguas Lluvia, Fresia, esquina Tegualda por 5 millones. También, entre otros, se suplementa y se crea la cuenta para la habilitación de la bahía de estacionamiento Gimnasio Fiscal, que también es muy importante, la habilitación de la bahía de estacionamiento del Colegio de Cultura, la reposición de veredas de calle Jaramillo por 10 millones de pesos. Hemos aprobado la reparación de las reparaciones menores de habilitación de los locales y estacionamiento de cementerio municipal, reparación de la techumbre del edificio consistorial, la reparación de la vereda de calle Caupulicán, esquina Francisco Hot, entre otros proyectos. Todas estas modificaciones son proyectos que van en directo beneficio hacia los vecinos de la comuna de La Unión.
3: Desde La Unión, capital de la provincia del Ranco, informó Radio 1 Latina.
5: Panguipulli, el Centro Fraterno San Sebastián de nuestra ciudad, que mantiene un comedor solidario para personas y familias de escasos recursos, nos pidió agradecer públicamente el gesto de una conocida familia panguipullense que mantiene por más de 37 años su local Farmacia Panguipulli. Ellos realizaron una importante donación y los agradecimientos ante este altruista gesto los hizo Christopher Hidalgo, director de este centro.
6: Hablo en representación del Centro Fraterno San Sebastián, conocido como por todos como el comedor solidario de Panguipulli, así que la farmacia Panguipulli, que está pronta a cumplir un año más de existencia en nuestra comuna, es socio activo nuestro, siempre tenemos ahí donaciones de parte de ellos, y en esta oportunidad generamos el nexo para poder entregar a adultos mayores un suplemento alimenticio que es conocido como Enchur, y hemos recibido ahí un par de cajas que han sido repartidas dentro del comedor fraterno San Sebastián, del Centro de Ayuda Fraterna San Sebastián. También hay un nexo con las Damas de Verde, que ahora se llaman Ayuda a los Enfermos del Cáncer. Y también aprovechamos, como somos vecinos de la población Man Rodríguez y Araucana, en el espacio del comedor, con la presidenta de la Junta de Vecinos de esta población, también entregar a algunos adultos mayores que necesitan este suplemento alimenticio, así que lo hemos hecho en conjunto con ellos y obviamente por una donación que hace la señora Anita Ríos y Eduardo Rosas, quienes son los propietarios de la farmacia Panguipulli.
5: Desde Panguipulli, para el informativo MediaCop, Acústica FM.
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8: Valdivia, un elefante marino macho adulto de aproximadamente 4 metros de longitud fue avistado en la ribera del río Valdivia, camino a Niebla, generó una alerta ciudadana que movilizó a personal de Cernapesca. Tras llegar al lugar, los funcionarios verificaron de que el ejemplar se encuentra en buenas condiciones, sin heridas ni lesiones, alerta al entorno, por lo que se encontraba descansando. Desde Cernapesca explicaron de que, aunque este tipo de avistamiento no es frecuente en la región de los ríos, ya se han registrado situaciones similares. Desde Valdivia y para Conexión Regional de Mediacop, informó Radio Austral AM.
9: Futrono. Con la presencia de autoridades, vecinas, vecinos y familias beneficiarias, se realizó el hito del lanzamiento de la tercera etapa del programa de asistencia técnica y servicio de apoyos, una iniciativa fundamental para mejorar el bienestar, la autonomía y la calidad de vida de las personas con discapacidad en nuestra comuna. Durante la ceremonia se concretó la entrega de ayudas técnicas para la vida diaria y el autocuidado, como barras de baño y sillas de duchas a 9 beneficiarios, además de visibilizar el acompañamiento personalizado a 6 personas a través de asistentes personales. Todos estos apoyos se suman a las intervenciones de años anteriores, alcanzando un total de 34 personas beneficiadas en Futrono. Todo este logro es posible gracias al valioso financiamiento del Gobierno Regional de Los Ríos y al constante acompañamiento de Senadis Los Ríos, alianzas institucionales clave que permitirán darle continuidad a este programa por 2 años más. Para Mediacop, Futrono informó Radio del Lago.
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10: Dos personas fueron detenidas por carabineros de la subcomisaría de San José de la Mariquina tras una violenta agresión registrada en la inmediación de la Plaza de Armas de San José. El procedimiento se originó luego de que carabineros recibieron un llamado alertando sobre un hombre que había resultado lesionado tras ser atacado por un grupo de personas. De acuerdo con los antecedentes conocidos, la víctima habría sido agredida con golpes de pies y puño, piedras y otros objetos contundentes, además de un arma blanca. Ante la denuncia, carabineros desplegó rápidamente patrullajes y diligencias investigativas por distintos sectores de San José de la Mariquina. El reconocimiento realizado por la propia víctima permitió ubicar a 2 de los presuntos participantes. Se trata de 2 hombres de 40 y 32 años de edad, quienes fueron detenidos por su presunta participación en la agresión. El segundo de ellos, además, habría participado en amenazas y mantenía en su poder una piedra de gran tamaño, elemento que fue incautado por los funcionarios policiales. En tanto, las diligencias permitieron identificar a un tercer presunto involucrado de 43 años, por lo que la investigación continúa para establecer su participación y esclarecer completamente lo ocurrido. La víctima resultó con lesiones de carácter grave, mientras que los 2 detenidos presentaban lesiones leves. Los antecedentes fueron entregados al Ministerio Público y los detenidos quedaron a disposición de la justicia para el respectivo control de detención. Para Mediacop, desde la comuna de Mariquina, Radio San José FM.
11: Desde la comuna de Paillaco y en materia deportiva, la selección de honor de Paillaco cayó por 3-2 ante Río Bueno en un encuentro disputado como local por el Campeonato Regional de Selecciones. El conjunto paillaquino comenzó perdiendo 2-0, pero logró descontar y posteriormente quedó con un jugador más tras la expulsión de un futbolista de Río Bueno. Sin embargo, la visita consiguió el tercer tanto. Paillaco volvió a descontar en los minutos finales y tuvo una clara oportunidad para empatar, pero finalmente no alcanzó. Ahora la selección de honor se prepara para enfrentar como visitante a Valdivia en su próximo compromiso del campeonato. Y por otra parte, el Club Deportivo Municipal Paillaco igualó 1-1 frente a FC Conchalí. El equipo paillaquino generó numerosas ocasiones oportunidades de gol, pero no logró concretarlas y debió conformarse con solo un punto. Municipal Paillaco ya piensa en su próximo desafío. Este sábado 5 de septiembre a las 15 horas recibirá a Deportes Hualpén en el Estadio Municipal de Paillaco. Para Mediacop informó Mi Radio FM.
12: Desde la comuna de Los Lagos, dos mujeres resultaron lesionadas tras volcar el vehículo en que se trasladaban por la Ruta 5 Sur en el acceso a la comuna de Los Lagos. Ambas fueron encontradas fuera del automóvil por personal de carabineros y trasladadas al hospital local para constatar lesiones y someterse a exámenes de alcoholemia, tal como lo señaló Fiscalía de Los Lagos.
13: Según los antecedentes preliminares, las pruebas respiratorias realizadas resultaron compatibles con estado de ebriedad. A causa del accidente, una de las mujeres perdió una pieza dental. La unidad de flagrancia de la Fiscalía Regional de Los Ríos instruyó diligencias a la CIP y la Bocar de Carabineros para establecer la dinámica del accidente y determinar quién conducía el vehículo al momento del volcamiento.
12: Ambas mujeres quedaron apercibidas y a la espera de una citación por parte de la Fiscalía. En Los Lagos y para Mediacop, Radio Atractiva FM.
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14: Río Bueno. Este sábado 5 de septiembre se realizará en el gimnasio fiscal el intercomunal de boxeo organizado por el Club La Cantera. La velada está programada a partir de las 21 horas y se llevarán a cabo 9 combates, entre ellas 2 de mujeres. Mediacop habló con el presidente del club de boxeo La Cantera, Ariel Jara Obando, que nos informó de los clubes de la región de Los Ríos y Los Lagos que han confirmado su asistencia para este sábado.
15: Club de boxeo Osorno, Club de box La Unión, Club de box Los Lagos, el Deportivo Cruzat Puerto Montt, el Club de boxeo Guantes de Oro de Los Muermos y obviamente los anfitriones como somos nosotros acá, Club de boxeo La Cantera.
14: Reiterar que la velada está programada a partir de las 21 horas en el gimnasio fiscal que está ubicada frente a Plaza 21 de Mayo en Camino Enríquez a una cuadra del terminal de buses. Valor entrada, 2.000 pesos galería, ringside 4.000 y niños cancelarán 1.000 pesos. Invita el Club de Boxeo La Cantera a este intercomunal de boxeo a realizarse este sábado 5 de septiembre en la ciudad Puerta Sur de la región de Los Ríos. Desde Río Bueno, para Mediacop, informó Radio Entre Ríos.
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25: Son las 8:41.
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1: Este es el resumen de tendencias del remate del lunes 31 de agosto en Recinto Osorno. El total de cabezas transadas fueron 1,277. A continuación detallamos el precio promedio general por categoría, novillo gordo. Llegaron 244 cabezas con un precio promedio de 2,798 pesos. Novillo para engorda. 16 cabezas con un precio promedio de 2,483 pesos. Vacas gordas mercado nacional, 71 cabezas con un precio promedio de 2,017 pesos. Vaquillas gordas, 174 cabezas con un precio promedio de 2,389 pesos. Vaca exportación, 170 cabezas con un precio promedio de 2,134 pesos. Terneros, 292 cabezas con un precio promedio de 2,806 pesos. Terneras, 152 cabezas con un precio promedio de 2,597 pesos. Las fluctuaciones más importantes del promedio general con respecto a la semana pasada son: en el caso de los novillos gordos, tuvieron una alza del 6.9%, y vacas gordas mercado nacional con una alza del 2.3%. En cuanto a las vacas, tenemos terneras con un 7.6% y vaquillas gordas con un 3.3%. Tengan todos una excelente semana.
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Buen día, buen día, muy buenos días, 9:12, muy buen día para todos y todas. ¿Cómo están? Gusto en saludarlos. ¿Cómo va la mañana? Mañana es día 2 de septiembre. Mire, ya estamos en septiembre, rápidamente ya estamos a 2 de septiembre, en un par de días más vamos a estar celebrando las fiestas patrias y pasando un buen momento, ¿cierto? Esa es la idea, de disfrutar, pasar un buen momento, compartir, todo en realidad. ¿Descansó? Sí, porque la noche es para eso, para descansar, para quienes no tienen turno de noche, porque para quienes tienen turno de noche claramente no duermen, les toca trabajar y van a llegar a sus casas en un ratito más. Van a poder compartir con la familia, descansar, que es importante para el siguiente turno. ¿Qué dice el pronóstico del tiempo? Vamos a ver inmediatamente que la máxima de hoy será de 12 grados. Tuvimos una mínima de 6. Va a llover a contar de las 10 de la mañana hasta las 12 horas, pero a las 12 horas, o desde las 12 horas y hasta las 2 de la tarde, la lluvia va a ser un poquito más intensa. Luego se transforma en lluvia débil. Es la única lluvia que vamos a tener hasta varios días más, por lo menos hasta, mire, ay, ya se está alargando el pronóstico, dice que el 15 de septiembre no llueve, de hecho van a haber 17 grados, así que la última lluvia, despídase de la lluvia hoy, es el último día de lluvia, por lo menos 2 semanas más sin lluvia, a lo menos hasta el 15 de septiembre no vamos a tener lluvia, ojalá que el 16, 17, 18 tampoco esté lloviendo para que muchas más personas puedan mejorar sus emprendimientos, hacer actividades al aire libre, pasarlo bien, disfrutar, ¿no es cierto?, un respiro primaveral, dando como la bienvenida a la primavera que es el 21 de septiembre. Bueno, son las 9:15, los invitamos a quedarse junto a nosotros, vamos a invitar a Quique Neira, que nos diga que es un buen día de agradecimiento porque tenemos una nueva oportunidad, un nuevo día de vida, sí, estamos vivos, usted y yo, tenemos tremendas posibilidades de que el día sea nada más maravilloso, precioso, lindo, fantástico, ¿cierto? Claro que sí, esa es la idea. Son las 9:15, saludamos a quienes están de cumpleaños, pero también a quienes hoy están de onomástico. ¿Quién está de onomástico la jornada de hoy? Hoy día 2 de septiembre, todos los Moisés. Así que para todos los Moisés, muchas, muchas felicidades en este día maravilloso.

Quique Neira, buen día. Buen día, nos decía en ese tema musical que nos acompaña a través de la programación de Atractiva FM. Hoy día la máxima, ya lo sabe, tendremos 12 grados, mañana 10 grados, no hay lluvia desde mañana. El viernes 12 grados, el sábado 14 grados, el domingo 16 grados, el lunes 17 grados, el martes de la próxima semana 12 grados, 11 para el miércoles, 13 para el jueves, 18 grados para el próximo viernes, desde que viene el próximo, el sábado próximo de la semana siguiente, 15 grados, y el domingo de la semana siguiente, 15 grados. De ahí en adelante también aparece sol. Hasta el 15 de septiembre, por lo menos, podemos ver, apreciar ya con claridad que no va a llover. Súper bueno. 9:19, 9 en la mañana con 19 minutos, estamos en el 101.3 y estamos para saludar a Óptica Monte Carlo, que tiene operativo oftalmológico este viernes 4 de septiembre. 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

Ya son las 9 de la mañana con 25 minutos. No hace frío, está agradable el día, día de septiembre, sí. Mes de la primavera, mes de la chilenía. Pero también ayer le hablábamos sobre el mes de la concienciación o concientización del suicidio en nuestro país y a nivel mundial. Se vive con el tono amarillo, con la cinta amarilla. Ya ayer le explicábamos a nuestros auditores por qué. Siempre es importante estar atentos a los integrantes de la familia, al grupo de trabajo, importante en el grupo de amigos, porque aparece cuando usted dice, pero no, es que imposible, ¿no? Si se veía tan bien. Bueno, generalmente saben enmascarar muy bien, guardar muy bien sus sentimientos, y es porque no sienten que puedan expresarlos. Por eso es importante la apertura, por eso es importante escuchar sin juzgar, solo escuchar, contener, querer, ¿ya? Más que juzgar la situación por la cual la persona está sucediendo. Dejar que la persona sienta la emoción, acompañarlo, brindarle apoyo, ¿cierto? La compañía es importante. Por eso, en este mes especial de la concienciación sobre el suicidio, el llamado que queremos hacer es

la conversación sincera, a la conversación importante, a estar atentos en este mes donde los suicidios también en nuestro país aumentan. Y recordemos que según este estudio que se hizo en nuestro país hace algunos meses atrás, se menciona que la edad de las personas que hoy día se están quitando la vida cada vez es más desde la preadolescencia, 12 años, 10 años, 14 años, ya cada vez los niños se sienten más solos en un mundo tan globalizado, en un mundo tan lleno, ¿no es cierto?, de virtualidad y no de presencialidad y de no contacto. Es importante que estemos allí con nuestros preadolescentes, adolescentes, con todos en general, o con nuestros adultos, o con también aquellos que piensan que no podría darles, no, por, como se le ocurre, si se ve tan bien. Conversar es importante y estar atentos es el llamado que nosotros hacemos a través de la radio cuando son las 9 de la mañana con 27 minutos en el 101.3. 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
6: Elisa Rodríguez Asenjo fue una reconocida mujer laguina por opción que destacó en el ámbito social y de la política local. Nació en 1936 y en el año 1960 llega junto a su familia a Los Lagos, huyendo de los daños que dejó el terremoto de la época en Concepción. Formó su familia con Elías Riquelme, de cuya unión nacieron 4 hijos, 10 nietos y 7 bisnietos. Una vez instalada en Los Lagos, su vida estuvo ligada a diversas organizaciones sociales. Fue por mucho tiempo la presidenta de la Cámara de Comercio y Servicios. También dirigió el Centro General de Padres y Apoderados del Liceo Alberto Blesgana como su presidenta. En política, fue la fundadora de la Unión Demócrata Independiente UDI, encabezando el partido a nivel comunal. Sin duda, su rol más relevante en los últimos años fue encabezar el Hogar de Ancianos de la Comuna, institución de la que fue su fundadora y socia, impulsando una serie de actividades en bien de este grupo etario, entre ellas la concreción de una casa para el adulto mayor, iniciativa que le significó el reconocimiento de la comunidad y de las autoridades laguinas. Elisa Rodríguez, falleció a la edad de 88 años, el 6 de octubre de 2024.
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Kid Voodoo y los Bunkers, aquí en la programación de Atractiva FM. Hay dos noticias que tienen que ver con la capital regional, pero tienen que ver con dos temas muy sensibles, que son los atropellos y en algunos casos con resultado de fallecimiento. Ayer martes se realizó vía Zoom una audiencia de revisión de medidas cautelares en el caso de Nahuel Ñancul, un estudiante de Derecho de 22 años que falleció tras ser atropellado por un microbús en pleno centro de Valdivia que no respetó la señalización del tránsito. A la instancia ingresaron tres personas vinculadas al joven, dos madres de compañeros de Nahuel y Marín, su mejor amigo, quienes participaron acompañados por el abogado de la familia. Durante la audiencia, la defensa del conductor imputado solicitó que se modificaran las medidas cautelares decretadas tras su formalización, especialmente el arresto domiciliario nocturno. De acuerdo con lo informado por el Ministerio Público, la defensa buscaba que el imputado quedara sin esta medida, sin embargo la solicitud fue rechazada por el tribunal, por lo que se mantuvo el arresto domiciliario nocturno. El conductor continúa además sujeto a las otras medidas decretadas inicialmente, prohibición de salir del país, retención de su licencia de conducir. Tras conocer la situación, los familiares de Nahuel manifestaron su conformidad con la decisión y manifestaron que aún se trata de un paso dentro de la investigación. Martín agregó que los cercanos a Nahuel van a continuar participando del proceso judicial y buscando que su muerte no quede en el olvido ni sea considerada únicamente como una estadística. Nahuel falleció el 14 de agosto luego de ser atropellado por un microbús de la línea 1 mientras cruzaba en un paso habilitado en el centro de Valdivia. El joven estudiante de Derecho de la Universidad San Sebastián sufrió lesiones tan graves que falleció en el lugar. El conductor del vehículo fue detenido y posteriormente formalizado por cuasi delito de homicidio. Según los antecedentes preliminares recopilados por carabineros, el conductor no habría respetado el derecho preferente del paso peatonal. Las diligencias apuntaron a que Nahuel cruzaba por un paso habilitado y con luz verde al momento del impacto, pero el bus llegó y pasó. El juzgado de garantía Valdivia decretó inicialmente las medidas cautelares y fijó un plazo de 90 días para el desarrollo de la investigación, periodo durante el cual deberá realizar nuevas diligencias. Esto es con fallecimiento. Pero hay otro caso donde un adulto mayor atropelló a una mujer y su hijo de un año. El pequeñito sufrió hasta fractura de cráneo. Fueron lanzados lejos. Yo creo haberles relatado el video donde pasa este jeep. La mamá viene cruzando bien, pero el auto llegó y pasó. Los lanza lejos a ella y a su bebé de un año. Y esta persona está en libertad con arraigo nacional, quedó este conductor que atropelló a esta mujer que llevaba a su pequeño hijo un año en los brazos. Producto del impacto, el menor resultó con una fractura de cráneo. Esta situación ocurrió el 25 de agosto, en dirección sur, al llegar a la altura del jardín infantil El Canelito, donde ya venía saliendo. La mujer de 35 años cruzaba la calle en un paso de cebra con su hijo en los brazos cuando fue embestida a alta velocidad por este conductor de 73 años. Por este hecho, el conductor fue formalizado por cuasi delito, lesiones graves, considerando que el niño resultó con fractura de cráneo y su madre también sufrió lesiones graves. La sección de investigación de accidentes de tránsito quedó a cargo de las diligencias para esclarecer lo que ocurrió y con base en los antecedentes preliminares se estableció que la calzada estaba mojada producto de la lluvia y el conductor no habría estado atento a las condiciones del tránsito, tampoco respetó el derecho preferente del paso de peatón. Finalmente, el juzgado de garantía de Valdivia decretó la medida cautelar de arraigo nacional para el imputado. Para definir lo anterior, se tuvo en consideración que no tiene antecedentes penales y que en el caso de existir una condena, la penalidad asignada al cuasi delito de lesiones contempla el cumplimiento en libertad. Una situación súper compleja que quisimos detenernos. Son dos casos, uno con resultado de muerte, donde los conductores no respetaron el derecho preferente, donde no estaban atentos a las condiciones del tránsito, donde no cumplieron la ley. Ambos están libres mientras se desarrolla el proceso de investigación, pero más allá, ¿no es cierto?, buscar culpables o no, lo que queremos hacer es el llamado a la conciencia de los conductores primero, a conducir siempre, ¿no es cierto?, atento a las condiciones del tránsito, respetando la ley, y también a los peatones, a tener mucha precaución, porque a pesar de que puedan estar cruzando en verde, a pesar de que puedan estar cruzando por un lugar habilitado, igual uno puede ser atropellado por personas que no vienen atentas a las condiciones del tránsito. No nos confiemos, ya, mientras siga habiendo personas inconscientes en ambos lados, ¿no es cierto? Van a seguir habiendo accidentes. Son las 9 de la mañana con 48 minutos, 9 y 48 minutos.

Estuvimos con Pedro Suárez y también con la Delio Valdés en un pedazo de papel, finalmente nos cantaba. 9:58, recordarles a nuestros auditores que hay una alerta preventiva para hoy, sí, porque según la Dirección Meteorológica de Chile, llueve, pero llueve hoy día con lluvia moderada, ya se espera desde el mediodía en adelante, por eso que se ha hablado de una alerta temprana preventiva por fuertes rachas de viento, chubascos y granizos. La Dirección Regional de Senapred Los Ríos ha levantado esta alerta temprana preventiva para toda la región ante el pronóstico de probables tormentas eléctricas durante este miércoles 2 de septiembre. Así es que el llamado es a ser precavidos, a tener plena claridad de lo que va a suceder, porque va a suceder. Ayer llovió harto en Valdivia, estuvo súper helado. Hoy día pensamos que al levantarnos, ¿no es cierto?, no se veía lluvia, está la temperatura agradable, pero se espera sí que llegue la lluvia con temporal desde las 12 horas en adelante. Así que si no ha salido todavía de su casa, venga preparado. Si ya salió, prepárese, especialmente con los niños que salen a la hora del almuerzo. Es bueno estar ahí preparados. 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

0: Son las 10 de la mañana, con 4 minutos.
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4: La comuna de Los Lagos volverá a convertirse este fin de semana en escenario del Gran Prix Nacional de Motocross, cuya quinta fecha se desarrollará los días 5 y 6 de septiembre en el Motoparque Pupunahue. La programación comenzará el viernes a las 18 horas con el lanzamiento oficial en la Plaza Cívica, mientras que el sábado se realizarán los entrenamientos y el domingo las competencias, desde las 8 y hasta las 18 horas. Patricio Cabrera, piloto e integrante de la organización, proyectó la participación entre 200 y 250 competidores provenientes de distintos puntos de Chile, considerando que el certamen se encuentra en una etapa decisiva. Resaltó además la presencia de deportistas locales, entre ellos Guido Porto, quien actualmente se ubica entre los tres primeros de su categoría, enfatizando que contar con una fecha nacional permite impulsar nuevos talentos.
5: Estamos en uno de los circuitos más lindos que tiene nuestro país, y si no en Latinoamérica, la verdad que un lugar que es espectacular, que se merece que eventos así vengan, así que hemos empujado de todos lados para que esto funcione y vuelva. El año pasado contamos con un marco público pero maravilloso, este año estamos hablando ahí porque el campeonato va en la mitad, todavía no hay nada definido, entonces la cantidad de pilotos es alta, entonces aproximadamente tendremos unos 200, 250 participantes, son como 1.500 personas que llegan desde todos lados de Chile a esta fecha.
4: Por su parte, el piloto Klaus Snettler, vinculado al desarrollo del circuito, destacó que pasa en Pupunahue. Entre las principales novedades se encuentra la habilitación de un túnel que permitirá al público acceder hacia sectores interiores y observar de mejor manera la pista.
6: En el desarrollo de la pista tenemos una nueva novedad, que es el túnel, que es para que la gente pueda acceder a la mitad del circuito para poder ver el circuito en su máximo esplendor, ya que el año pasado una de los contras que tuvimos, ¿no es cierto?, fue que era muy reducido el espacio de audición. Este año lo solucionamos poniendo un container que es prácticamente un túnel donde la gente va a poder llegar a disfrutar y ver la pista en todos sus lados.
4: La competencia contempla 17 categorías, desde pequeños pilotos de 4 años hasta categorías máster, además de una importante participación femenina. La entrada será gratuita y el recinto contará con parque gastronómico, emprendedores, juegos infantiles y estacionamientos. Desde la organización llamaron a las familias a asistir y respaldar a los representantes de los lagos y de la región de los ríos que competirán en esta nueva fecha nacional.
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0: Estamos en Atractiva FM, estamos en el 101.3, también estamos en multiplataformas en nuestra página web www.radioatractivafm.cl. Usted sabe o conoce o ha oído hablar de el país Lemuria. Ha dado que hablar estos últimos días, ¿ah? Por este señor que dijo que él venía del país Lemuria y que era diplomático y resulta que buscaron por todos lados donde era, nada, no existe. Y él terminó diciendo que él se puede auto... ¿Cómo es la palabra? Cuando tú te dices que tú te puedes o tú puedes decidir qué quieres ser, que la Constitución está. Autodenominar, claro, esa es la palabra. Bueno, los vecinos de Quilicura, que son los vecinos de este hombre, acusan a este falso diplomático chileno de Lemuria de querer tomarse un terreno. Esta situación nos sorprende a muchas personas. Vamos a escuchar la nota.
1: Fue detenido después de que Carabineros lo descubriera circulando en un automóvil que tenía placas patentes de color celeste, que son las que utilizan los diplomáticos. Pero cuando le preguntaron, él dijo que pertenecían a la República de Lemuria, que no existe.
2: Claro, el problema es que la República no existe, de hecho tenía toda una identificación con un nombre, que también tenía el apellido de esta supuesta República, y dio explicaciones también, que podrían parecer bastante articuladas, acerca de por qué había realizado todo esto. La historia, absolutamente increíble, la revisamos en la siguiente nota.
3: El inicio de esta historia da para un capítulo de la dimensión desconocida, y es que de la nada, durante un control rutinario, Carabineros encontró a este particular vehículo circulando por la ruta 5 Norte. Portaba una patente celeste que indicaba que el malogrado carruaje pertenecía a la República de Lemuria, que les adelantamos no existe. Una vez que Carabineros logró que se detuviera, molesto pero confiado en que lo dejarían seguir su camino, el conductor les entregó a los oficiales este documento que lo acreditaba como embajador de este imaginario país.
4: Claro, él decía que su identidad real era esta identidad ficticia de la República de Lemuria. Nosotros le insistíamos en que se identificara como su identidad real, chileno, pero él en ningún momento se identificó con su identidad real.
3: Se identificó como Martín Carlos Adrián Lemurión. Su supuesto pasaporte tenía una leyenda en inglés que exigía que el portador fuera tratado acorde a la dignidad del cargo de embajador. Pero a los uniformados, la historia y las supuestas credenciales diplomáticas de este individuo no les hizo nada de gracia y terminó detenido por falsificación de instrumento público y ocultación de identidad. El hecho no dejó indiferente a nadie.
5: Curioso. El descaro ya es impresionante, falsificación de placa patente, de instrumentos, una alevosía total, rayando en lo insólito, y también felicitar la acción policial.
3: El falso embajador lemuriano finalmente fue identificado como José Miguel Martínez Carvajal. Tras su control de detención y formalización de cargos, accedió a conversar con la prensa.
6: El derecho de la autodeterminación implica que tú puedes declarar tu propio país, ¿ya? Y hacer tus reglas e entenderte con tratados internacionales y diplomáticos con los otros países. Es lo que yo estaba haciendo, y hice mi documento, hice mis patentes y me declaré autodeterminado.
3: El tribunal ordenó que quedara sujeto a firma mensual por un plazo de 90 días, periodo en el que además deberá permanecer en Chile con arraigo nacional. Es decir, no podrá volver a Lemuria al menos por 3 meses.
7: Sí, ahora el hecho que se atribuyó es un hecho objetivo que dice relación con conducción con placas que son ostensiblemente falsas. Y también los otros documentos tienen una finalidad, digamos, de poder engañar al personal de Carabineros en la fiscalización de tránsito.
3: Ahora usted dirá solo en Chile, pero no es así. Más allá de lo anecdótico, este hombre no es el primero.

0: lemures, ¿ya? Entonces encontró lemures en Madagascar, pero también en la India. Entonces esto era raro, porque de por medio tenemos el mar. Entonces él supuso que ahí había un continente al que él denominó Lemuria. Posteriormente esto fue completamente descartado por la ciencia.
1: Pero la teoría de la conspiración hizo lo suyo y diversos grupos, principalmente ligados al mundo del esoterismo, continúan planteando la existencia de Lemuria.
2: Físicamente no está bajo el agua, ¿ya? Es un continente que está bajo el agua. Porque había que crear, digamos, una especie de país para mí, para poder ejercerme. Necesitaba un país y una patente, porque no puedo andar sin nada.
1: Y preste atención, porque esta historia aún no termina. Vecinos de Quilicura nos contactaron para indicarnos que este hombre, cada vez que ellos se descuidan, se toma este terreno ubicado en la costanera férrea. Allí colocó un portón e incluso letreros advirtiendo que es una zona privada y en reforestación.
3: Nosotros preguntamos al tema de la línea y no ha comprado. El tema que se está aprovechando de que es un sitio verde y él quiere cuidarlo. Así que nada, cara dura.
4: Él tiene casa y viene a expropiarse, tal vez con la finalidad de arrendarle a algunas personas.
1: Por supuesto, la municipalidad de Quilicura lo ha desalojado en varias oportunidades, por lo que ahora, además de sin documentos y credenciales, podríamos decir que el embajador de Lemuria también perdió la sede diplomática que había instalado en este sitio, Eriazo.

0: Bueno, y yo quería mostrarles, justo se nos acabó el audio, se cerró, pero yo quería mostrarles qué es lo que decía justamente este individuo, porque lo tengo acá, de Lemuria, que este diplomático. Escuchémoslo.
1: ...del derecho de la autodeterminación, que está incluido en el artículo 5, apartado 2 de la Constitución, en el cual se señala que el Estado debe respetar los derechos naturales de las personas y los tratados internacionales ratificados por Chile.
2: ¿Te imaginas zafar de un control de carabineros diciendo que eres el embajador de un continente hipotético hundido en el Océano Índico? Esto pasó en Chile, te lo cuento. Contexto, por favor. Carabineros de Lampa estaba en un control de rutina en la ruta 5.
0: Bueno, él se autopercibe, ya, según lo que dice la Constitución, que uno se puede autopercibir. Imagínense, no, señor, yo me puedo autopercibir alienígena, bajo ese concepto. Pero él se sabía muy bien la Constitución. Yo cuando lo escuché ayer, dije, se sabe hasta los artículos de la ley. Y uno dice, y tiene que haber mucha gente por ahí, ¿no es cierto?, en esta situación. Yo miraba su documentación, Martín Carlos Adrián Lemurión. Más encima se puso el apellido de Lemuria, de donde él decía que venía. Pero así como él, yo creo que muchos andan dando vuelta por ahí.

0: Hay muchas actividades que se vienen para el 18 de septiembre, la inauguración de las fondas, ¿cierto? Los desfiles, tanto los escolares como el desfile institucional, que el desfile institucional es el día 18, aquí en la Plaza Cívica, en la Plaza Ciudadana de Los Lagos. Está siempre el tradicional desfile de Maligüe, de la Escuela de Maligüe, que es una tradición, lleva muchos años celebrándose el desfile de Maligüe, y felicitar a su comunidad educativa. Está el desfile de Antilüe, que se hace todos los años, el de Riñihue, que se recuperó, el de Folilco, que también hace muy poco me refiero, se está realizando, y así sucesivamente, ¿no es cierto?, muchas actividades, los juegos populares, las cuecas premiadas el día 18 de septiembre, están también las actividades de la Teletón, que va a ser la próxima semana, ya, la próxima semana justamente es el lanzamiento de la Teletón, si no me equivoco, es el día 8, si es martes 8, en el Salón Auditorio en la tarde, se va a desarrollar la Teletón. Y también, ¿no es cierto?, hay actividades que se han organizado para celebrar en sus sectores. Cada sector se ha empezado a unir harto. Nos gusta mucho saber que descentralizan, que llevan las actividades hasta el mundo rural. Pero también, y voy a ser súper así todos los días, vamos a estar con estos temas, porque lo que buscamos es justamente no tener que informar de personas que toman la decisión de dejar este mundo porque sienten que hay un vacío tan grande en sus vidas, que no son escuchados, que se sienten solos. Y obviamente es parte de nuestro trabajo como medio de comunicación visibilizarlo, porque a veces prevenir el suicidio empieza mucho antes de hablar de suicidio. Empieza cuando dejamos de asumir que alguien está bien solo porque sigue funcionando, porque alguien puede seguir trabajando, riendo, haciendo planes y al mismo tiempo estar atravesando un sufrimiento muy intenso. A veces aparecen frases como ya no puedo más, estoy cansado de todo, siento que soy una carga, quisiera desaparecer. No todas significan que existe riesgo suicida, pero algunas merecen que nos quedemos un poco más en la conversación. En lugar de échale ganas, no pienses así, todo va a estar bien, podemos preguntar. Cuando dices que ya no puedes más, ¿qué significa eso para ti? Y si algo te preocupa, pregunta directamente. Hablar sobre suicidio no provoca ni siembra la idea, ¿ya? Prevenir también puede ser escuchar, puede ser acompañar, puede ser disminuir el aislamiento, la ansiedad, facilitar el acceso a ayuda profesional y tomar en serio el sufrimiento. No tengas tanta prisa por crecer. El primer, estoy bien. A veces vale la pena preguntar una vez más, porque prevenir el suicidio también es construir espacios seguros donde alguien pueda decir no estoy bien y encontrar a alguien dispuesto a escuchar lo que viene después. A veces prevenir el suicidio empieza mucho antes de hablar de suicidio, ¿ya? Por eso es importante, porque en la familia se debe construir el espacio seguro, su zona segura, ¿ya? El lugar donde uno está en paz, en calma. Se debe construir el espacio donde los hijos y la familia, en general el grupo familiar, pueda hablar. Puede hablar cuando tiene enojo, sentir que pueda decir lo que piensa. Hay mucha gente que empieza a suprimir de decir lo que piensa porque cuando quiere decirlo o cuando lo va a decir es neutralizado por la familia. A veces cuando la persona siente pena y anda apenado, empiezan todo, ya, pero dale, tú puedes, tú puedes. También se puede sentir pena, también se puede sentir rabia, también se puede sentir enojo, también se puede sentir, ¿no es cierto?, este sufrimiento, la soledad. Lo importante es sentir que uno puede sentir y no tapar ese sentimiento y sentir que la familia es un lugar seguro donde yo puedo expresarme. No solo puedo expresar hablándome, también puedo expresar mis emociones, pero generalmente la familia tiende a bloquear estas emociones, bloquear la comunicación, como que no se puede hablar, o sea, no se puede sentir, no, es para débiles, los hombres no lloran, tú eres fuerte, tú puedes, y a veces no se puede, pues, no siempre se puede, a veces no se puede, a veces también cuando uno siente pena, uno puede darse la opción o la oportunidad de llorar, no es malo llorar. Yo no sé quién dijo que era malo llorar. Quedarse en el llanto, sí. Quedarse demasiado tiempo en una emoción que puede dañarnos, sí. Por eso es importante que cuando uno sienta una emoción, le diga, hola tristeza, ¿cómo estás? A ver, ¿por qué vienes a mi vida? ¿Qué me vienes a mostrar que yo no he visto? perfecto, estoy aguantando más de lo que debería, no me siento bien en esta relación, no me siento bien en el trabajo, no me siento bien con los estudios, no estoy rindiendo lo que debería. Reconocer qué emoción tengo, ¿es pena? ¿Es rabia? ¿Es soledad? ¿Cuál es la emoción que estoy sintiendo? Pero yo me tengo que dar ese espacio. Si no me lo doy yo, ¿quién me lo va a dar? Entonces, si yo hoy día no me levanto de buenas ganas porque a veces sucede que no estamos al 100%. Entonces, yo en algún momento del día digo, perfecto, yo suelo decir, y me ha servido mucho, que cuando tengo alguna emoción que me invade ya, y que me anda persiguiendo, yo le digo, ok, emoción, espérame un poco, yo ahora tengo que resolver algunas cosas hoy día, entonces espérame que yo a las 6 de la tarde te voy a atender. Y lo anoto en mi agenda, que a las 6 de la tarde yo me tengo que dar un tiempo para sentirme mi emoción y saber qué me pasa. Pero me la agendo, sí, es increíble cómo funciona. Porque, bueno, si la puedo atender en ese minuto, porque me puede venir, por ejemplo, ahora, yo digo, ahora no puedo atenderte emoción, sea cual sea, porque ahora tengo que sacar mi trabajo adelante. Pero espérame un tantito, termino de hacer mi trabajo, voy a usar quizás mi hora de colación a la 1, 2 de la tarde o 3, y te voy a atender emoción. Te voy a dar 10 minutos, o 5 minutos, o media hora, la que usted quiera. Listo, se sienta en calma, respire, cálmese en un lugar que esté solo, tranquilo. Y por último, si no tiene un lugar, se va al baño. A veces el baño, oye, es el mejor lugar para hacer terapia. Y se queda ahí un ratito y dice, ¿qué me está pasando? Hable con usted, diga, a ver, ¿qué me está pasando? ¿Qué es lo que estoy sintiendo? Ya llevo algunos días de como que algo en la garganta ahí me está molestando. Bueno, ¿es pena? Perfecto. ¿Por qué tengo pena? ¿Qué estoy sintiendo en ese momento? ¿No me estoy sintiendo escuchada? ¿No me estoy sintiendo amado? ¿No me estoy sintiendo respetado? ¿No me estoy sintiendo querido? ¿Siento que no valgo? ¿Siento que no estoy rindiendo lo que debería? Porque a veces no tiene que ver con los otros. Bueno, siempre es con uno solo. Pero también a veces que uno tiene un dilema con uno. Como que, ¿por qué no estoy haciendo mi mejor esfuerzo? ¿Por qué digo que voy a hacer algo, por ejemplo, la dieta? ¿O que voy a hacer ejercicio? O que voy a dejar un poco el móvil de lado, pero no he sido capaz de cumplir con mis propias promesas. Y también eso nos afecta, increíble. O bien tengo preocupación porque uno de mis hijos no está bien, o un familiar no está bien, y no he podido ayudarlo, no me he podido dar el tiempo, y ahí me anda agarrando la emoción. Pero lo que uno primero tiene que hacer es detectar qué emoción tiene, saber por qué viene, para qué viene. A veces viene para mostrarnos algo. Y para trabajarla, lo más importante es para trabajarla. Si tengo un problema con alguien, bueno, entonces tengo que ver si es posible solucionarlo, si lo puedo resolver. Lo puedo resolver, entonces me doy a la tarea de resolverlo. Pero a veces uno no puede resolver las diferencias con otros, ¿cierto? No se puede nomás. Entonces uno tiene que, no quiero decir resignarse, pero aceptar que hay cosas que no podemos resolver, que no está en nuestras manos, porque a veces uno quiere resolver con la otra persona, pero si la otra persona no quiere, esto es de a dos, la comunicación es de a dos, la amistad, la relación, lo que sea, es de a dos. Entonces, perfecto, la otra persona no quiere, lo entiendo, lo respeto, también tengo que respetar la decisión de la otra persona y avanzar, pues, avanzar. Después ya esa emoción no me va a perseguir porque la he resuelto. Claro, a lo mejor cuando vea a la persona y diga, pucha, tengo una espinita ahí, pero sí, me va a ocasionar algo, pero ya no es desde el dolor, ya no, sino que desde la incomodidad quizá de encontrarme con esa persona. Sí, pucha, no lo pude resolver, pero bueno, está ahí todavía la posibilidad, pero ya no depende de mí, no está en mis manos. Y lo que no está en mis manos tiene que salir de mi vida. Y así sucesivamente, pero dese un tiempo, cuando usted tenga alguna emoción, la que sea, todas son válidas, absolutamente. A veces tenemos frustración, un enojo de que... Oh, y no lo puede resolver, diga ya, ok, cuando llegue a mi casa a las 8 de la tarde, o antes cuando me vaya caminando, me voy a ir conversando con mi emoción. Si tengo una media hora de camino, lo hago en media hora de camino. Pero aprenda a que las emociones llegan a nuestra vida a mostrarnos algo que no hemos resuelto, a que algo nos está pasando. Y si nosotros no lo escuchamos, empezamos después a guardar esa emoción. Y la ira nos empieza a afectar el hígado, el páncreas, ya, el enojo, porque todo se va guardando en algún órgano de nuestro cuerpo, en el corazón, en los pulmones, en la garganta, en las rodillas, en el cuello, en la cabeza, en las piernas, en los pies, en el sistema digestivo. En todos lados se va guardando la emoción y esta emoción va creciendo, no va disminuyendo. Uno cree que uno puede tapar las emociones, nada. Se va acumulando y lo que acumula en algún momento explota. en algún momento lo que no queremos hablar, el cuerpo lo va a mostrar. Se lo va a mostrar a través de alguna enfermedad, ¿no es cierto? Cuando las personas no quieren hablar, generalmente tienen problemas en la mandíbula, tienen problemas, ya se quedan sin voz, muchos resfríos, algo te está diciendo que hay un problema allí, que no lo queremos resolver. Entonces, escuchémonos, pero escuchémonos a nosotros cuando no estemos bien, cuando tengamos una emoción, pero también en este mes del suicidio, no necesariamente uno está pensando en eso. Pero la idea es no acumular las emociones. Pero también seamos oído para quienes hoy día, ¿no es cierto?, no lo están pasando bien y quieren o necesitan un oído. Y bueno, esa es la idea, es ser un oído, ser un acompañante, escuchar para acompañar y no para juzgar. Ya mucha gente escucha para dar su opinión o para dar un consejo. Usted no tiene que aconsejar a nadie si no se lo pide. Usted cierra su boca, escuche. 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

0: Vuela, 10:53 minutos y ya tengo a mi querida amiga Cecilia desde la importadora. ¿Cómo estás, Cecilia? Buenos días.
1: Hola, ¿qué tal? Buenos días, ¿cómo están en este día miércoles con bien. Solcito? Qué agradable. Hay unos rayos de sol por ahí. Me encanta, me fascina. Y a Paulita también le encanta, le fascinan los rayos de luz que entran ahí en su vida. Paulita, que tenga un excelente día, maravilloso igual. Día. 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
0: Igual. Chao, mi querida amiga Ceci, también un excelente día para usted. 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

0: Juanito Ayala, corazón, las 11 con un minuto, la máxima de hoy 12 grados. Recuerde que hay temporal hoy día y la Dirección Meteorológica de Chile lo ha dicho. Hay vientos, hay ráfagas de viento bastante intensas, tormentas eléctricas en algunos sectores. Así que no se confíe, cada vez se está oscureciendo más y ya los antiguos sabemos. Sí, desde las 11 de la mañana o mediodía. Sí, se fue corriendo como por al mediodía hasta las 2, 3 de la tarde más o menos. Así es que si va a viajar, tome precaución. Si va a andar en la calle, tome precaución. Avísele a los suyos si andan fuera. Yo a los míos ya les avisé a mis niños que tuvieran precaución. Si iban a andar en Valdivia, en la calle, ¿no es cierto? Que tomen todas las precauciones del caso necesario. No solo se trata de vientos fuertes. Y especialmente cuando llueve mucho, el tránsito como que se aglomera mucho ruido y ahí, ¿no es cierto?, ocurren los accidentes. Por eso hay que estar atentos. 11 con 2 minutos, 11 horas con 2 minutos, lo orinaban y le pegaban. Denuncian graves agresiones y bullying contra alumno en escuela de Osorno. Un apoderado de la escuela Efraín Campana Silva de Osorno, región de Los Lagos, acusa ausencia de protocolos desde la dirección del plantel tras denunciar golpes, ciberacoso y otros actos de abuso hacia su hijo por parte de sus compañeros. Los hechos ocurrieron el pasado 6 de agosto, pero Mauricio Díaz decidió hacerlos públicos durante las últimas horas ante la falta de respuestas de la dirección del establecimiento y la ausencia de un pronunciamiento por parte del DAEM de Osorno. Se puede hacer justicia por los daños y perjuicios que le hicieron a mi hijo y el DAEM no da la cara, la directora tampoco, desde el 1 que vengo denunciando, fui al colegio, pero hasta hoy día ya no he tenido las cosas claras. Mi hijo sin asistencia de psicólogo, mi hijo está en la casa y ellos siguen funcionando y eso no me parece, mencionó el padre. Además acusan que los cambios en el comportamiento del menor develaron los hechos que califican de gravísimos. Nosotros descubrimos por el teléfono y descubrimos por qué empezó a cambiar de actitud, a no ser tocado, al lavarse, al bañarse mucho y después descubrimos que estaban haciendo bullying. Lo que puedo hablar es que lo orinaban en la cara, en la ropa, en los zapatos y se lavaba los dientes sobre su rostro. Y a mí me parece que eso es aberrante. Yo le dije a la directora, eso ocurrió en su colegio y le pegaban en el baño, había maltrato. Ante la falta de pronunciamiento de la Escuela Efraín, el director del Departamento de Administración de Educación Municipal de Osorno confirmó una reunión con los padres del estudiante de 14 años, además de los apoderados que respaldan su situación. Nos reunimos con los padres del niño afectado, estaba también presente la directiva del Centro de Padres del colegio y le indicamos que todos los protocolos se habían activado. Ahora, ¿cuál es la respuesta del DAEM? Nosotros entendiendo la afectación que ellos han sufrido emocionalmente ante este lamentable suceso, pero hay protocolos y los niños que habrían incurrido en estas faltas también tienen derechos y se está actuando de acuerdo a la normativa legal y a los protocolos internos. Rosales confirma suspensión de funciones en la Escuela Efraín mientras avanza la investigación. Y el fiscal que sustancia el sumario que se instruyó para tales efectos dispuso la suspensión de la directora que estaba a cargo del establecimiento. Ahí también hay hechos que no ayudan, como la licencia de una de las personas que tiene que sustanciar estos casos. En paralelo, las acciones adoptadas en la escuela de Efraín Campana, los padres del estudiante denunciaron el maltrato ante la policía e investigaciones y ahora esperan avances de las diligencias durante los próximos días y además van a tomar un abogado para hacer las denuncias correspondientes ya contra los padres de estos menores, contra el establecimiento educacional y contra el DAEM. Tienen a un hijo de 14 años, que hoy día, no es cierto, su conducta ha cambiado drásticamente, ha sido acosado, violentamente agredido, ya donde el niño hoy día, no es cierto, va a tener que recibir asistencia psicológica, ver qué va a pasar con él en materia educacional, qué va a pasar con los otros menores, donde el director del DAEM dijo que ellos también tienen derecho, ya están más preocupados de los agresores, al parecer. Una situación que está siendo investigada. Son ya las 11 con 5 minutos, si bien digo, 11 de la mañana con 5 minutos. Así es que nos vamos a trasladar, porque ya nos corresponde, porque ya nos toca trasladarnos hasta nuestra edición de las 11. Estamos un poco pasadito ahí, pero ahí nos pedían un poco de tiempo. Así que nos vamos a nuestra tanda comercial, síntesis informativa y ya regresamos.
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3: El concejal de Los Lagos, Samuel Torres, manifestó preocupación por el nivel de gasto en personal que refleja la ejecución presupuestaria municipal de Los Lagos y llamó a la administración a realizar los ajustes necesarios. Según expuso durante el análisis del informe entregado por el Departamento de Control Municipal al cierre de junio, este ítem alcanzaría un 45,1%, superando el límite del 42% señalado para este tipo de gasto. Torres explicó que una de las diferencias está relacionada con cerca de 380 millones de pesos correspondientes a fondos FED, recursos que, de acuerdo con un reciente pronunciamiento de la Contraloría citado durante la discusión, no deberían incorporarse como ingresos permanentes propios para efectuar el cálculo. El edil sostuvo que esta situación debe ser considerada al momento de efectuar los ajustes presupuestarios y advirtió que condicionará futuras aprobaciones si el presupuesto no se adecúa a la normativa.
4: ¿Dónde estamos preocupados? Y aquí vamos a tener que pedirle, porque fue un tema que se debatió, es que de acuerdo al presupuesto al 31 de junio estamos pasados en el gasto, alcalde, en un 45,1%. Lo que la ley permite es un 42%. Hay dos fórmulas de cálculo del estado financiero. Uno era con el FED, que son 380 millones de pesos, eso le da un 42,1. Pero de acuerdo al informe del 28 de junio del año 2026, que recién hace el último informe de la Contraloría, los fondos FED, que son a nosotros son 380 millones de pesos, no se suman al presupuesto. Y eso, usted aquí el 31 de diciembre tiene que hacer un ajuste, o si no van a entrar en un problema ustedes, la administración.
3: El administrador municipal de Los Lagos, Samuel Bravo, defendió la ejecución realizada por la municipalidad, argumentando que el presupuesto 2026 fue aprobado antes del pronunciamiento mencionado y que este no tendría efecto retroactivo. En ese sentido, planteó que la ejecución correspondiente al presente ejercicio debería mantenerse y que la adecuación a este nuevo criterio tendría que reflejarse en la formulación del presupuesto municipal del año 2027.
5: El dictamen de Contraloría, el informe de Contraloría, establece claro lo que dice el fondo FED, que no debería considerarse como ingresos permanentes propios, ¿ya? Por ende, claro, se establece un margen que hoy día sobrepasa el 42% que establece la ley. Sin embargo, los dictámenes y los informes de Contraloría no son, digamos, retroactivos. Por ende, la ejecución presupuestaria del año 2026 debería mantenerse, sin embargo, el ajuste debería ser el año 2027, es lo que viene en el presupuesto número que se está evaluando ahora.
4: A diciembre tienen que tener los ajustes.
5: Presupuesto 2027.
4: Si no, no se van a poder aprobar.
5: Sí, pero si no estaríamos, digamos, infringiendo la ley. Eso.
4: Hoy día sí. Sí.
3: Las observaciones también estuvieron centradas en el Departamento de Salud Municipal, afirmando que el gasto asociado al per cápita destinado a personal se encontraría sobre el 90%, lo que reduciría la disponibilidad de recursos para insumos y prestaciones destinadas directamente a los usuarios, mencionando medicamentos, odontología, oftalmología y mamografías. De hecho, una observación de informe de control municipal respecto de las horas contratadas a plazo fijo en salud municipal indica la superación del 20% de la dotación aprobada por el Servicio Salud Los Ríos, por lo que en el Consejo Municipal se solicitó a la administración analizar esas cifras y adoptar medidas para ordenar el gasto, mientras desde el municipio se sostuvo que los ajustes derivados del criterio de Contraloría deberán abordarse en el próximo proceso presupuestario del año entrante.
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septiembre, la comisión, el próximo martes se va a hacer la votación en particular del proyecto previo a su eventual paso a la sala. Se está avanzando, oiga, pero que tienen que apurarse. Tienen que apurarse porque así uno se organiza. ¿Se imaginan fuera feriado el 17 de septiembre? Yo voy a mirar el calendario. Porque 18 y 19 de septiembre es día viernes y sábado, que son feriados irrenunciables, el 18 y 19, que es viernes y sábado. Pero si a usted eso le suma que el 17 puede ser un feriado normal, mucha gente va a partir el 16, ¿cierto? Aunque las ramadas y las fondas y la comuna de Los Lagos parten el 17, independientemente que el 17 pueda ser feriado, no van a partir antes. O sea, está programado para que las fondas y las ramadas partan el 17 en la noche, tarde-noche, ¿ya? Sigan el 18, el 19 y el 20, pero el 20 van a tener que cerrar más temprano. Hasta las 3 de la mañana van a ser las fondas y ramadas. Ese es el horario máximo. Por eso es importante que usted lo tenga en consideración. Si va a ir a la ramada a pasar un buen momento, se va a ir a las fondas, tanto urbanos como rurales, el horario de cierre va a ser las 3 de la mañana para todas. Así que estamos esperando a ver qué sucede o qué va a suceder el próximo martes, si se aprueba o no el feriado del día 17 y si pasa a la sala y también es votado favorablemente. Habrá que esperar. Estamos todos expectantes qué va a suceder. 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

0: He venido a pedirte perdón en la voz de Aterciopelado. O sea, aquí estábamos bailando, sonriendo, diciéndole a nuestro cerebro que estamos contentos, porque el cerebro no hace diferencia, ¿ya? Si usted hace una, mira, hágalo conmigo, haga una mueca de sonrisa. Se le achinan un poco los ojitos, ¿cierto? Se nos mueve, nos muestran un poco las arrugas, se nos levantan los labios. Eso, haga una mueca de que está sonriendo, ¿cierto? Sí, sonría, sonría. El cerebro no sabe la diferencia es que si usted está contento o triste, pero ya hacer la mueca de la sonrisa, el cerebro dice, ¡ah, estamos felices! ¡Qué bueno, estamos felices! Voy a liberar las hormonas de la felicidad para... Se fija y empieza a bajar el cortisol y sus células empiezan a trabajar de forma distinta y su cerebro empieza a trabajar de forma distinta, pero usted le tiene que decir que está feliz. No solo decírselo, tiene que mostrárselo. Entonces, yo varias veces en el día hago la mueca de que estoy feliz. Puede ser que en ese momento no lo esté como en modo pausa, ¿sí? Como que uno está impávido, no tiene ninguna emoción. Yo sonrío. Ay, ay, Paula, sonríe, sonríe. Y hago la mueca sonrisa harto ratito. Para... Y de repente las ideas me fluyen solas y mi ánimo cambia. Y me siento más energizado. Es una cosa que funciona. Uno cree que no, pero los especialistas, los neurólogos lo dicen. Y funciona. Las 11:33, ¿qué pasó? Hubo un lamentable accidente el día de ayer. Yo andaba en Valdivia justamente cuando Miguel me contó allá en Valdivia, nos fuimos en horarios distintos y nos encontrábamos allá con nuestro hijo y me decía, oye, pero hubo un tremendo accidente en Máfiles. Le dije, no supe, no me enteré. Y ahí me contaba esta colisión frontal entre dos camionetas que dejó al conductor de una de ellas fallecidos y tres lesionados en la ruta que une Máfil con Valdivia. Y como frente al sector donde hay un hogar de menores, yo no sé si se había dado cuenta usted que había un hogar de menores ahí, un fatal accidente de tránsito se registró durante la tarde de ayer en la ruta que es la T34, la que conecta las comunas de Máfil y Valdivia, antes de llegar a La Vaquita, pero yéndose desde Valdivia a Máfil. Esto sucedió alrededor de las 18:30 horas, donde personal de carabineros fue requerido en el kilómetro 4 de esta ruta luego de reportarse una colisión frontal. Al llegar al lugar se dieron cuenta de esta colisión en estas dos camionetas producto de la violencia del impacto. Uno de los conductores falleció en el sitio del accidente. En tanto, el conductor de la segunda camioneta resultó con lesiones aparentemente leves, mientras que otros dos ocupantes también fueron lesionados. Al conductor sobreviviente se le practicó una prueba de alcohol que dio cero. Carabineros mantuvo resguardo del sitio del suceso por instrucción del fiscal de turno, personal de la sección de investigación, ¿no es cierto? Quedó a cargo de realizar las diligencias destinadas a establecer y esclarecer la dinámica y las circunstancias del accidente. ¿Quién tuvo la culpa o la responsabilidad? Además, porque hay una persona que está fallecida. Se dispuso la concurrencia al servicio médico legal para efectuar el levantamiento del cuerpo de la persona fallecida. Esto sucedió en la capital regional Valdivia. 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

11 y 48 minutos, 11 horas con 48 minutos. ¿Qué hizo el alcalde de San Bernardo para despertar el odio del indio Juan? Y usted dirá, ¿y quién es Juan? ¿Y quién es el indio? ¿Y de qué alcalde estamos hablando? Gracias a una interceptación telefónica de la PDI se supo que Juan Abdón Flores Valenzuela, alias el indio Juan, quien se había fugado de la expenitenciaría en febrero de este año, disfrazado de gendarme, preparaba un atentado contra la vida del alcalde de San Bernardo, Christopher White, que se concretaría antes o durante el 17 de septiembre próximo. En la jornada de este martes, el jefe comunal cumplió su agenda con normalidad hasta que, debido a una descompensación, tuvo que acudir a una clínica en Maipú, donde fue estabilizado. Ya había sido notificado por el fiscal regional occidente, Marcos Pastén, de que estaba en marcha un plan para eliminarlo, en el contexto, ¿no es cierto?, de una indagatoria reservada. Temprano, y en un mensaje dirigido al periodista Sergio Jara del matinal de Chilevisión, White aseveró que es un momento muy fuerte, muy duro para mí y los que están conmigo. Que el Estado me notifique que me van a matar es algo tremendo. Agregó que con algo así uno se replantea si vale la pena seguir adelante. Luego de visitar al jefe comunal, el gobernador metropolitano Claudio Orrego refirió que obviamente está afectado, tomando algunos calmantes. Esto debiera probablemente despejarse, no debería tener ningún problema para irse después de la tarde a su casa. Obviamente que se descompensó cuando supo que un reo que se fugó de la cárcel de alta peligrosidad estaba planeando matarlo el 17 de septiembre. Orrego recalcó que es muy distinto para cualquier persona recibir una amenaza anónima que ponerle cara, nombre y apellido a la persona que quiere atentar contra tu vida, que es parte de una planificación que ha sido en parte desbaratada, dijo el fiscal. Es quien, si bien se había detenido ya al indio Juan, que es como el capo de los ambulantes de San Bernardo, lo cierto es que también hay una persona prófuga y puede haber más involucrados. Entonces, mientras no se desbarate toda la banda, obviamente el alcalde no va a estar completamente tranquilo y seguro. Lo digo como exalcalde, los alcaldes, dice, son la primera línea de lucha del Estado contra el delito. Si bien no tienen el monopolio de la fuerza, porque eso está en manos del Estado central a través de las policías y el Ministerio de Seguridad, los alcaldes estamos todo el día en terreno y también los gobernadores rescatando canchas tomadas por el narco, eliminando narcos, mausoleos, iluminando las calles, combatiendo el comercio ambulante. Y por eso, hoy día, la mayor cantidad de autoridades amenazadas en Chile son alcaldes y alcaldesas. No es solamente el alcalde. Está, por ejemplo, el alcalde de Santiago, Mario Desbordes, de Puente Alto, Matías Toledo, de San Ramón, Gustavo Toro, de La Pintana, Claudia Pizarro. Ahora, ¿cuál es la diferencia? Que pasamos de una amenaza a desbaratar un plan concreto que estaba ya en curso para matarlo el día 17 de septiembre. Esto para mí es el punto de inflexión, la línea roja, que nunca ni siquiera con el fiscal Peña en su momento se descubrió en concreto un plan. Aquí hay un plan concreto y espero que el gobierno le tome el peso al asunto. Convoque una reunión de emergencia y se destinen todos los recursos para desbaratar esta banda, porque no basta con reforzar el resguardo policial del alcalde, hay que desbaratar la banda completa. A propósito de esto, el gobernador metropolitano recuerda lo que pasó en Italia cuando asesinaron al juez Falcone y la sociedad italiana dio una suerte de giro de tuerca para combatir con todas las armas que daba el derecho al crimen organizado y a la mafia italiana. Eso es lo que tenemos que hacer en Chile y espero que no dejemos de peleas pequeñas, que el gobierno se abra a escuchar a los demás y que tengamos un pacto con la seguridad que haga que este tipo de cosas sean verdad. Claro, yo creo que me sumo un poco a esto donde dicen que la solución no es que el alcalde tenga resguardo, ¿ya? Porque ¿hasta cuándo lo van a poder resguardar? ¿Por qué tiene que vivir el alcalde con temor? ¿O una autoridad tiene que vivir con temor? Lo que hay que hacer es ir al problema. Y el problema son estas bandas, estas personas que se toman las calles, estas personas que son partes de las mafias, de la venta de droga, de la trata de blancas, del comercio ilegal, de aquellas personas que infunden el miedo a través, imagínense, o sea, tenían el plan armadísimo, estaba todo listo para matarlo en 15 días más. O sea, en 15 días más él iba a dejar de existir el alcalde. Todo porque él empezó a combatir, por ejemplo, el comercio ambulante, empezó a quitarle las casas, estas tomas que hacen los delincuentes para vender droga,
y desató una guerra contra la delincuencia en su comuna, que recibió a cambio que el jefe de las bandas, ¿no es cierto?, Juan Abdón Flores Valenzuela, conocido como el Indio Juan, quien se había fugado, ya tenía todo armado para matarlo. Lo más llamativo de todo es que él se fugó vestido de gendarme. Yo escuchaba en la mañana esta noticia y quedé pero anonadada. Tenía todo un plan para salir de la cárcel. Obviamente, él salió con ayuda de personal de adentro. Porque las cámaras no mostraban nada. Nadie sabía nada, nadie sabía qué pasó, no, como que no se fugó nomás. ¿Ya? ¿Y quién? ¿Pero cómo? Si no se puede fugar así como así, ¿pero cómo? ¿Quién estaba a cargo de su...? No, nadie sabe nada. Llegó y se fugó. Es evidente que esto tiene que ver con el control territorial. Recordemos que cuando asumió el alcalde, la Plaza de Armas de San Bernardo estaba tomada por la mafia de ambulantes que cobraban por los puestos. Bueno, uno de ellos era el Indio Juan. No es que el alcalde le haya pegado en su boliche, le pegó en su imperio. O sea, en el fondo, esto es un negocio ilícito y si le pegamos el control territorial, lamentablemente este tipo de delincuencia va a seguir prosperando. O sea, hay que desbaratar las bandas para que, o sea, hay que quitar el cáncer de raíz. Orrego recalcó que todos tenemos que proteger al alcalde que hoy día, ¿no es cierto?, está siendo, o está en la mira por parte de los delincuentes. El jefe comunal comenzó a ser blanco del crimen organizado el 2021 cuando decidió sacar el comercio ambulante del centro de San Bernardo. Entre los controladores estaba justamente el Indio Juan, quien se replegó en las poblaciones Santa Rosa de Lima y San Esteban para consolidar su control. Este desplazamiento no lo afectó tanto como el femicidio que perpetró hoy. Sí, yo también lo escuché en la mañana. Este Indio Juan mató a su pareja en la calle, frente a todos, le disparó en la calle. Y que lo envió a la cárcel. Por eso que se fue a la cárcel. Por femicidio, porque era su expareja. Y la mató en plena vía pública. Sobre el caso, el alcalde comentó, el ministro de Seguridad, Martín Arrau, ya hablé con él, le recomendé que ciertamente hay que tomar resguardos cuando suceden estas cosas. Acá no podemos retroceder y por eso incrementamos los niveles de seguridad hacia su persona. En la tarde, el senador Juan Luis Castro publicó un video junto al alcalde. Ha luchado contra el crimen organizado, hoy día él es víctima de las amenazas arteras que le quieren hacer. No puede ser que se entere el último de todos ayer por la noche que nadie del gobierno le haya comunicado que lo iban a matar. El alcalde agradeció el gesto y dijo que es un momento difícil para él, para toda su familia, para su entorno. El crimen organizado no puede ganar. Vamos a seguir adelante con mucha fuerza, manifestó. Bueno, el Indio Juan ya fue sometido a un control de detención por parte de la Fiscalía para formalizarlo en los próximos días. Ahora tiene que entrar a cumplir su saldo de condena. O sea, se fugó, lo volvieron a capturar. Adiós, gracias, lo volvieron a capturar. Tiene que cumplir la condena, ¿no es cierto?, por femicidio contra su expareja, la mató a tiros. Pero además ahora claramente se descubrió que él estaba había organizado un plan completo para matar al alcalde. Entonces ahora va a ser formalizado por otro crimen. Pero nadie dice que desde la cárcel él no pueda tener una articulación. Nosotros hemos visto que a usted seguramente y a mí, bueno, a mí me han llamado muchas veces desde la cárcel estafándonos, porque después cuando uno averigua los números son de la cárcel. ¿Cómo se los consiguen? ¿Cómo lo hacen para tener teléfonos? Porque no pueden, está prohibido. ¿Y usted cuántas veces ha sido contactado por delincuentes que están en la cárcel? Y desde la cárcel hacen todas las cosas. Falta claramente, estamos años luz de lo que debería suceder, no sirve solo con encerrarlos. Porque ahora el alcalde va a tener que estar encerrado por delincuentes que están encerrados. O sea, ¿con qué poder, o sea, con qué seguridad un alcalde hoy día va a querer ir contra el narcotráfico, recuperar espacios, sacar a los delincuentes de las calles, si de vuelta, ¿no es cierto?, no tiene la seguridad de que el Estado lo va a cuidar, lo va a proteger. 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
5: Desde este martes 1 de septiembre comenzó a operar el desvío vehicular por los trabajos de reposición del puente El Salto, obra que ejecuta la Dirección de Vialidad del Ministerio de Obras Públicas en la comuna de Los Lagos. Para quienes se dirijan hacia el sector sureste del puente, la alternativa considera tomar el desvío hacia la derecha e incorporarse a la ruta T-579, avanzando cerca de 5 kilómetros hasta su intersección con la ruta T-597. Desde allí se deberá continuar aproximadamente otros 5,3 kilómetros hasta empalmar con la ruta T-575 Lipingüe-Huite. Quienes circulen hacia el noroeste deberán efectuar este mismo recorrido, pero en sentido inverso. Los trabajos consideran reemplazar el actual puente El Salto por una estructura de acero con fundaciones de hormigón armado, emplazada en la misma ubicación de la estructura existente. El nuevo puente tendrá 18,5 metros de largo y una calzada de 4,2 metros de ancho, contemplándose además trabajos en sus accesos. La reposición del puente El Salto representa una inversión superior a los 969 millones de pesos, formando parte de un contrato mayor que también incluye intervenciones en los puentes Curilelfui y puentes sin nombre ubicados en las provincias de Valdivia y del Ranco, y tienen como fecha programada de término marzo del 2027.
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Amaya Forge, Yo no soy esa, 12:21, 12:21 en Atractiva FM. Y suspenden el uso del gimnasio Gil de Castro en Valdivia a Liga Uco de Val tras hechos de violencia. Yo miraba el video, esto lo vi el lunes. Claro, hoy día salió la noticia, pero el lunes vi el video, porque se hizo viral en las redes sociales, donde había un partido en este gimnasio y uno de los jugadores pateó en la cabeza a otro. La medida regirá durante lo que resta el campeonato y se adoptó luego de la agresión a un árbitro y una riña registrada el domingo en el recinto. La final deberá disputarse en otro gimnasio. La Municipalidad de Valdivia finalmente determinó suspender el uso del gimnasio Gil de Castro por parte de la Liga Uco de Val durante lo que resta del actual campeonato luego de lo que estos hechos de violencia se registraron el domingo. De acuerdo con lo informado por el municipio, durante la jornada se produjo una agresión física contra un árbitro, además de una riña en la que participaron varias personas. El administrador municipal, Cristiano Oñate, calificó los hechos como inaceptables y señaló que el municipio había solicitado previamente a la organización implementar protocolos de seguridad y convivencia. La suspensión no contempla la categoría formativa ni las ramas femeninas de Uco de Val. En paralelo, la Municipalidad de Valdivia va a desarrollar junto a la Universidad San Sebastián un proyecto piloto destinado a reforzar las medidas de seguridad en recintos deportivos de la ciudad. La iniciativa considera, entre otras acciones, la instalación de portales detectores de metales y cámaras de vigilancia. Esto sucedió en Valdivia, en el gimnasio Gil de Castro, donde fue suspendido el uso de este gimnasio por parte de la Liga Uco de Val tras los hechos de violencia. 12:23, yo tengo el menú ya. 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Me encanta. Así le colocan pasa, porque lo he comido justamente con amigos árabes con pasa. Y es muy delicioso. Yo creo que no sé si traerá pasas este, pero sí trae los fideitos finitos, esos de cabellos de ángel dorado, porque el arroz árabe tiene su tiempo y tiene su preparación. Y es delicioso. 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

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Son las 12 horas con 25 minutos.

0: 12 horas y 31 minutos en Atractiva FM. El gobierno saca a la venta 236 casas, departamentos y terrenos abandonados. Vamos a escuchar a la ministra.
1: Sin uso, escuchamos lo que dice hasta ahora la ministra Catalina Parot.
2: Un número de inmuebles provenientes de distintas fuentes. Algunos de ellos, en su gran mayoría, son herencias vacantes. Las herencias vacantes son aquellos inmuebles que quedan para el fisco después cuando una persona fallece y no tiene herederos. Después de un proceso a veces de discusión en tribunales, de arreglar el hecho de que estuvieran tomadas, de darle una manito de gato, entonces vamos a cumplir con la ley, ya que la ley nos obliga a vender. Desde que el fisco tiene ya la propiedad a su nombre, tenemos 2 años para vender esa propiedad. Estamos haciendo todo el esfuerzo para vender estas propiedades provenientes de herencias vacantes. Tenemos más de 41.000 solicitudes que fueron ingresadas como denuncias de herencias vacantes. Entre estas denuncias hay inmuebles, hay acciones, hay derechos. Sin embargo, para llegar al proceso de venta, estos inmuebles tienen que pasar por un proceso que a veces toma años. Además, considerando que muchos de estos inmuebles habían sido objeto de disposición por parte del Ministerio y estaban en uso de algunas organizaciones sociales o arrendados o algunos de ellos ocupados. Así que vamos a partir por un primer número de inmuebles durante este año 2026 y esperamos en los próximos años a llegar muchísimos más inmuebles que, como digo, inmuebles que necesitan de un nuevo dueño, que necesitan de albergar una familia o ser un hogar nuevamente, porque estaban abandonados y no es la función del Ministerio de Bienes Nacionales administrar inmuebles que están en abandono. Un segundo grupo de inmuebles que hoy día se ponen en venta son inmuebles que fueron anteriormente objeto de una licitación y que por distintas causas, puede haber sido porque no se dio a lo mejor una importante difusión, porque los precios a lo mejor estaban muy altos o porque el momento económico era un momento difícil, pero esas licitaciones quedaron desiertas. Y por lo tanto esos inmuebles ya se habían puesto a la venta por el Ministerio de Bienes Nacionales, pero no tuvieron postores. Hoy día hemos hecho una revisión de esos procesos y volvemos a poner esos inmuebles, muchos de ellos que son muy interesantes, para proyectos que pueden significar inversión y sobre todo empleo, y los ponemos a través del mecanismo de la venta directa, porque así lo permite la ley. Y un tercer grupo de inmuebles, que son inmuebles que se están vendiendo dentro del proceso, que ya venían en proceso de venta en el Ministerio y que se sumaron a este plan de venta. En total son, en este año 2026, 236 inmuebles. De esos partimos con un primer lote de 37 inmuebles cuyas bases de licitación se publican en el día de hoy. Esta casa, por ejemplo, fue...
0: Bueno, esas eran las palabras de la ministra, ¿no es cierto?, de Bienes Nacionales, explicando que se va a colocar a la venta a contar de hoy día una cierta cantidad de inmuebles, ella dio las características, pero se hace a través de licitación. Así que hay que entrar a Mercado Público, buscar a Bienes Nacionales, la licitación de estas viviendas. Ahí estaba la ministra de Bienes Nacionales entonces, Catalina Parot. Nosotros nos vamos a despedir del Buenos Días, Buena Música, sí, porque son las 12:34 y hay que dar paso al Tierra y Canto, hay que dar paso a las noticias que ya nos están informando que están listas, dispuestas para la revisión del noticiero de la edición central de las noticias aquí en la radio, en Radio Atractiva, tanto en el 101.3 MHz como también a través de nuestra señal online en www.radioatractivafm.cl. Que sea una maravillosa jornada de día miércoles. Recuerde que se espera temporal hasta antes de las 2 de la tarde, aproximadamente lo que se ha anunciado. A cuidarse, a disfrutar también, a estar en conciencia aquí y en el ahora, en el presente. Recordarles que el presente es el único lugar donde realmente somos felices, donde estamos realmente viviendo. Gracias por estar junto a nosotros. Gracias por permitirnos estar junto a usted. Muy buenas tardes.

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1: Este es el resumen de tendencias del remate del lunes 31 de agosto en Recinto Osorno. El total de cabezas transadas fueron 1,277. A continuación detallamos el precio promedio general por categoría, novillo gordo. Llegaron 244 cabezas con un precio promedio de 2,798 pesos. Novillo para engorda. 16 cabezas con un precio promedio de 2,483 pesos. Vacas gordas mercado nacional, 71 cabezas con un precio promedio de 2,017 pesos. Vaquillas gordas. 174 cabezas con un precio promedio de 2,389 pesos. Vaca exportación, 170 cabezas con un precio promedio de 2,134 pesos. Terneros, 292 cabezas con un precio promedio de 2,806 pesos. Terneras, 152 cabezas con un precio promedio de 2,597 pesos. Las fluctuaciones más importantes del promedio general con respecto a la semana pasada son: en el caso de los novillos gordos, tuvieron una alza del 6.9%. Y vacas gordas mercado nacional con una alza del 2.3%. En cuanto a las vacas, tenemos terneras con un 7.6% y vaquillas gordas con un 3.3%. Tengan todos una excelente semana.
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1: Programa radial Día de la Astronomía. El Día de la Astronomía es un evento anual que se celebra en varios países y que tiene como objetivo proporcionar un medio de interacción entre el público en general y diversos aficionados, grupos y profesionales de la astronomía. El curso Quinto Año Básico, liderado por la docente Liliana Larcón Olave, nos da a conocer la siguiente información.
2: Buen día, paz y bien a toda la comunidad de Los Lagos. El quinto año básico del Colegio Juan Pablo II comparte con ustedes la siguiente información. El Día de la Astronomía en Chile es una celebración dedicada a acercar la ciencia del universo a toda la comunidad y destacar la importancia que tiene nuestro país en la investigación astronómica.
3: ¿Qué es la astronomía? La astronomía es la ciencia que estudia los cuerpos y fenómenos del universo, como las estrellas, la luna, los planetas, el sol, las galaxias, los cometas y los agujeros negros.
2: Historia. Originalmente, el Día de la Astronomía se celebraba un sábado entre mediados de abril y mediados de mayo, coincidiendo con la fase de cuarto creciente o cerca de ella. En 2007 se añadió un día de la astronomía de otoño. Este se reprogramó para un sábado entre mediados de septiembre y mediados de octubre, coincidiendo con la fase de cuarto creciente o cerca de ella. Chile, un lugar privilegiado para observar el universo. Nuestro país posee condiciones naturales excepcionales para la astronomía. Especialmente en el norte del país existen cielos muy despejados, secos y con poca contaminación lumínica. Condiciones ideales para instalar grandes observatorios. Por esta razón, Chile concentra una parte muy importante de la infraestructura astronómica mundial y es uno de los principales lugares del planeta para estudiar el universo. ¿Por qué es importante? El Día de la Astronomía busca despertar la curiosidad científica, acercar la ciencia a niños, jóvenes y familias, valorar los cielos de Chile, promover el cuidado de los cielos oscuros, reconocer el trabajo de astrónomos, científicos e investigadores.
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14: Elisa Rodríguez Asenjo fue una reconocida mujer laguina por opción que destacó en el ámbito social y de la política local. Nació en 1936 y en el año 1960 llega junto a su familia a Los Lagos, huyendo de los daños que dejó el terremoto de la época en Concepción. Formó su familia con Elías Riquelme, de cuya unión nacieron 4 hijos, 10 nietos y 7 bisnietos. Una vez instalada en Los Lagos, su vida estuvo ligada a diversas organizaciones sociales. Fue por mucho tiempo la presidenta de la Cámara de Comercio y Servicios. También dirigió el Centro General de Padres y Apoderados del Liceo Alberto Blesgana como su presidenta. En política, fue la fundadora de la Unión Demócrata Independiente UDI, encabezando el partido a nivel comunal. Sin duda, su rol más relevante en los últimos años fue encabezar el Hogar de Ancianos de la Comuna, institución de la que fue su fundadora y socia, impulsando una serie de actividades en bien de este grupo etario, entre ellas la concreción de una casa para el adulto mayor, iniciativa que le significó el reconocimiento de la comunidad y de las autoridades laguinas. Elisa Rodríguez falleció a la edad de 88 años, el 6 de octubre de 2024.
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3: 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Desde este punto, se deberá continuar hacia la izquierda por aproximadamente 5,3 kilómetros hasta empalmar con la ruta T-575 Lipingüe-Huite. 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
2: Concejal Samuel Torres llama a ordenar gasto en personal municipal y salud en Los Lagos tras detección en informe proveniente de Departamento de Control. Desvío vehicular por reposición de Puente El Salto comenzó este 1 de septiembre. Faenas se prolongarían hasta marzo del próximo año. Nacional de Motocross regresa este fin de semana con cerca de 250 pilotos y competencia gratuita en sector rural Pupunahue. Muy buenas tardes y bienvenidos. El noticiero de Radio Atractiva FM, a esta hora para ustedes. Muchísimas gracias por estar en nuestra sintonía. Comenzamos a entregar noticias locales, nacionales con CNN Chile, así como noticias regionales con la cooperativa de radios MediaCop. Vamos con el detalle. El concejal de Los Lagos, Samuel Torres, manifestó preocupación por el nivel de gasto en personal que refleja la ejecución presupuestaria municipal de Los Lagos y llamó a la administración a realizar los ajustes necesarios. Según expuso durante el análisis del informe entregado por el Departamento de Control Municipal al cierre de junio, este ítem alcanzaría un 45,1%, superando el límite del 42% señalado para este tipo de gasto. Torres explicó que una de las diferencias está relacionada con cerca de 380 millones de pesos correspondientes a fondos FED, recursos que, de acuerdo con un reciente pronunciamiento de la Contraloría citado durante la discusión, no deberían incorporarse como ingresos permanentes propios para efectuar el cálculo. El edil sostuvo que esta situación debe ser considerada al momento de efectuar los ajustes presupuestarios y advirtió que condicionará futuras aprobaciones si el presupuesto no se adecúa a la normativa.
3: ¿Dónde estamos preocupados? Y aquí vamos a tener que pedirle, porque fue un tema que se debatió, es que de acuerdo al presupuesto al 31 de junio estamos pasados en el gasto, alcalde, en un 45,1%. Lo que la ley permite es un 42%. Hay dos fórmulas de cálculo del estado financiero. Uno era con el FED, que son 380 millones de pesos, eso le da un 42,1. Pero de acuerdo al informe del 28 de junio del año 2026, que recién hace el último informe de la Contraloría, los fondos FED, que son a nosotros son 380 millones de pesos, no se suman al presupuesto. Y eso, usted aquí el 31 de diciembre tiene que hacer un ajuste, o si no van a entrar en un problema ustedes, la administración.
2: El administrador municipal de Los Lagos, Samuel Bravo, defendió la ejecución realizada por la municipalidad, argumentando que el presupuesto 2026 fue aprobado antes del pronunciamiento mencionado y que este no tendría efecto retroactivo. En ese sentido, planteó que la ejecución correspondiente al presente ejercicio debería mantenerse y que la adecuación a este nuevo criterio tendría que reflejarse en la formulación del presupuesto municipal del año 2027.
4: El dictamen de Contraloría, el informe de Contraloría, establece claro lo que dice el fondo FED, que no debería considerarse como ingresos permanentes propios, ¿ya? Por ende, claro, se establece un margen que hoy día sobrepasa el 42% que establece la ley. Sin embargo, los dictámenes y los informes de Contraloría no son, digamos, retroactivos. Por ende, la ejecución presupuestaria del año 2026 debería mantenerse, sin embargo, el ajuste debería ser el año 2027. Es lo que viene el presupuesto número que se está evaluando ahora.
3: A diciembre tienen que tener los ajustes.
4: Presupuesto 2027.
3: Si no, no se van a poder aprobar.
4: Sí, pero si no estaríamos, digamos, infringiendo la ley. Eso.
3: Hoy día sí. Sí.
2: Las observaciones también estuvieron centradas en el Departamento de Salud Municipal, afirmando que el gasto asociado al per cápita destinado a personal se encontraría sobre el 90%, lo que reduciría la disponibilidad de recursos para insumos y prestaciones destinadas directamente a los usuarios, mencionando medicamentos, odontología, oftalmología y mamografías. De hecho, una observación de informe de control municipal respecto de las horas contratadas a plazo fijo en salud municipal indica la superación del 20% de la dotación aprobada por el Servicio Salud Los Ríos, por lo que en el Consejo Municipal se solicitó a la administración analizar esas cifras y adoptar medidas para ordenar el gasto, mientras desde el municipio se sostuvo que los ajustes derivados del criterio de Contraloría deberán abordarse en el próximo proceso presupuestario del año entrante. Desde este martes 1 de septiembre comenzó a operar el desvío vehicular por los trabajos de reposición del puente El Salto, obra que ejecuta la Dirección de Vialidad del Ministerio de Obras Públicas en la comuna de Los Lagos. Para quienes se dirijan hacia el sector sureste del puente, la alternativa considera tomar el desvío hacia la derecha e incorporarse a la ruta T-579, avanzando cerca de 5 kilómetros hasta su intersección con la ruta T-597. Desde allí se deberá continuar aproximadamente otros 5,3 kilómetros hasta empalmar con la ruta T-575 Lipingüe-Huite. Quienes circulen hacia el noroeste deberán efectuar este mismo recorrido, pero en sentido inverso. Los trabajos consideran reemplazar el actual puente El Salto por una estructura de acero con fundaciones de hormigón armado, emplazada en la misma ubicación de la estructura existente. El nuevo puente tendrá 18,5 metros de largo y una calzada de 4,2 metros de ancho, contemplándose además trabajos en sus accesos. La reposición del puente El Salto representa una inversión superior a los 969 millones de pesos, formando parte de un contrato mayor que también incluye intervenciones en los puentes Curilelfu y Puente Sin Nombre, ubicados en las provincias de Valdivia y del Ranco, y tienen como fecha programada de término marzo del 2027.
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2: La comuna de Los Lagos volverá a convertirse este fin de semana en escenario del Gran Prix Nacional de Motocross, cuya quinta fecha se desarrollará los días 5 y 6 de septiembre en el Motoparque Pupunahue. La programación comenzará el viernes a las 18 horas con el lanzamiento oficial en la Plaza Cívica, mientras que el sábado se realizarán los entrenamientos y el domingo las competencias, desde las 8 y hasta las 18 horas. Patricio Cabrera, piloto e integrante de la organización, proyectó la participación entre 200 y 250 competidores provenientes de distintos puntos de Chile, considerando que el certamen se encuentra en una etapa decisiva. Resaltó además la presencia de deportistas locales, entre ellos Guido Porto, quien actualmente se ubica entre los tres primeros de su categoría, enfatizando que contar con una fecha nacional permite impulsar nuevos talentos.
6: estamos en uno de los circuitos más lindos que tiene nuestro país, y si no en Latinoamérica, la verdad que un lugar que es espectacular, que se merece que eventos así vengan, así que hemos empujado de todos lados para que esto funcione y vuelva. El año pasado contamos con un marco público pero maravilloso, este año estamos hablando ahí porque el campeonato va en la mitad, todavía no hay nada definido, entonces la cantidad de pilotos es alta, entonces aproximadamente tendremos unos 200, 250 participantes, son como 1500 personas que llegan desde todos lados de Chile a esta fecha.
2: Por su parte, el piloto Klaus Schnettler, vinculado al desarrollo del circuito, destacó las mejoras efectuadas en Pupunahue. Entre las principales novedades se encuentra la habilitación de un túnel que permitirá al público acceder hacia sectores interiores y observar de mejor manera la pista.
7: En el desarrollo de la pista tenemos una nueva novedad, que es el túnel. Es para que la gente pueda acceder a la mitad del circuito para poder ver el circuito en su máximo esplendor, ya que el año pasado una de los contras que tuvimos, ¿no es cierto?, fue que era muy reducido el espacio de edición. Este año lo solucionamos poniendo un container que es prácticamente un túnel donde la gente va a poder llegar a disfrutar y ver la pista en todos sus lados.
2: La competencia contempla 17 categorías, desde pequeños pilotos de 4 años hasta categorías máster, además de una importante participación femenina. La entrada será gratuita y el recinto contará con parque gastronómico, emprendedores, juegos infantiles y estacionamientos. Desde la organización llamaron a las familias a asistir y respaldar a los representantes de los lagos y de la región de los ríos que competirán en esta nueva fecha nacional.
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11: Canasta dieciochera sube 5,4%. Carnes y papas impulsan el gasto para estas fiestas patrias. Autoridades presentan programa de mejoramiento de viviendas para sector urbanos. Y bono logro escolar se pagará el 14 de septiembre. ¿Cómo saber si tu hijo es beneficiario? Te lo contamos en algunos minutos.
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11: Con esos titulares comenzamos el programa de este día miércoles. Bienvenidos y bienvenidas a la revisión de las noticias en este programa que hacemos en conjunto entre CNN Chile y las radios regionales. Mi nombre es José Miguel Mardones. Comenzamos con el programa. Les cuento que celebrar las fiestas patrias será más costoso este año. La canasta de 11 productos típicos promedia los 43 mil pesos, con un alza de 5,4%. El encarecimiento lo lideran las carnes y las papas, y especialistas sugieren cotizar y anticipar compras. De todo esto nos cuenta hasta ahora la periodista Ornella Mellado.
12: El festejo de las próximas fiestas patrias traerá un impacto directo al bolsillo de las familias.
10: La canasta 18era, compuesta por 11 productos, registró un incremento cercano al 5,4% en comparación con el año anterior, alcanzando un valor aproximado de 43 mil pesos. El alza está impulsada principalmente por las carnes, que representan cerca del 80% del encarecimiento, sumado a un fuerte incremento porcentual en el valor de las papas. Pero, ¿a qué se debe esto? Viviana Béjar, profesora investigadora de Faro UDD, lo explica.
12: La principal presión viene de las carnes, especialmente del vacuno y del cerdo, que explican cerca del 80% de este encarecimiento, mientras que la papa presenta una de las mayores alzas porcentuales. Esto responde a una menor producción nacional, también menores importaciones, junto con los mayores costos de compra en el exterior, dificultades en el transporte, y entre ellas se encuentra el cierre prolongado que tuvo el paso de los libertadores desde Argentina hacia Chile.
10: Especialistas advierten que algunos valores podrían continuar subiendo debido al incremento estacional de la demanda. No obstante, este comportamiento no necesariamente afectará a todos los artículos por igual, ya que factores como la competencia y la oferta disponible en el mercado jugarán un rol clave. Frente a este panorama, las alternativas de sustitución, las promociones y la comparación de precios por kilo serán determinantes para contener el gasto. Por ello, la recomendación es cotizar con tiempo y realizar compras anticipadas en el comercio cuando se presenten ofertas convenientes.
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15: Lo que le pasa a Santiago no le pasa a Chile. ¿Qué pasa en Talca?
11: Luciana, el local nocturno investigado por explotación sexual de una menor, mantiene patente vigente de cabaret en Talca. Autoridades locales y parlamentarios exigen al municipio la fiscalización inmediata y la clausura definitiva del recinto tras la detención de 3 administradores.
15: La Serena.
11: En La Serena denunciaron el ingreso ilegal de 4 motociclistas al humedal del río Elqui. Uno intentó atropellar a trabajadores que hacían mejoras. La organización presentó una denuncia ante la PDI por daños al ecosistema.
15: San Felipe.
11: Autoridades coordinan el desalojo para 2027 del sector perteneciente a Esval en la toma Yevide de San Felipe, habitado en un 80% por población migrante. El proceso busca recuperar los terrenos tras reiterados problemas de delincuencia e incivilidades.
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11: Ipsos publicó su informe de índice de confianza del consumidor y la estadística posiciona a Chile como penúltimo entre 30 países y último en Latinoamérica. Vamos a conocer los detalles de este revelador informe junto a Auri Morales.
16: El índice de confianza del consumidor realizado por Ipsos correspondiente a agosto de 2026 posiciona a Chile con 38,1 puntos durante agosto, lo que significa un descenso de 4,9 puntos en comparación con julio del presente año, dejando a nuestro país penúltimo en un ranking de 30 países. Según la entidad, los factores de confianza de los consumidores chilenos se centran en 4 ejes clave: la caída de la situación económica actual con 4,7 puntos, las inversiones con 4 puntos, el trabajo con 3,8 puntos y las expectativas económicas con 3,8 puntos. ¿Pero qué significa esto? Bueno, nos lo explica el economista Carlos Smith, docente investigador de CIES UDD por el Índice de Confianza del Consumidor.
17: Este es un índice que mide cómo la gente percibe su situación y qué espera para los próximos meses. Y eso importa porque las personas deciden si compran, si ahorran o si postergan una inversión según lo que esperan, no según lo que dice la estadística, o sea, no mirando hacia atrás. Por eso es un indicador adelantado de consumo. Y este indicador va de 0 a 100 y el punto de equilibrio es 50. Bajo 50 predomina el pesimismo, sobre eso el optimismo. Y Chile quedó 38,1. Y hay un dato que yo encuentro que es más complejo, más grave, que en los últimos 12 meses la confianza chilena cayó 6,3 puntos. Es la mayor caída en el mundo.
16: Con el análisis a diferentes economistas del mundo, Chile se posicionó como el peor en términos de confianza del consumidor en Latinoamérica y la penúltima de 30 estudiadas. Las razones, según la entidad, están centradas en que el periodo que se realizó el estudio, 24 de julio al 7 de agosto,

0: mejoramiento de viviendas del Mimbu para financiar proyectos de reparación, ampliación y adecuación habitacional. ¿Cuáles son los alcances de la medida? Carlos Maturana tiene la respuesta.
1: Presidente José Antonio Kast presentó el programa de mejoramiento de viviendas y barrios, beneficio para personas mayores de edad que sean propietarias o asignatarias de inmuebles clasificados como vivienda social o construidos por el Serviu. El propio mandatario comentó los alcances de la iniciativa.
2: Aquí estamos, al igual que en otras localidades de Chile, en zonas de autoconstrucción. Aquí se demuestra el empuje de nuestros compatriotas, sobre todo en la zona más austral. Y el Estado no solamente tiene que proveer viviendas nuevas cuando es necesario, sino que también tiene que colaborar con aquellos vecinos que con mucho esfuerzo han sacado adelante su casa propia, pero con el tiempo se va deteriorando. Y esa es la idea de este programa DS27 de mejoramiento de la vivienda.
1: En concreto, la iniciativa pretende mejorar las condiciones habitacionales en sectores urbanos de más de 5.000 habitantes, entregando aportes directos para el mejoramiento o adaptaciones de las viviendas. Además, se espera que la inversión de 4.000 millones de pesos funcione como incentivo para la creación de 20.000 empleos dentro de la región. Para postular el beneficio, las familias deben ubicarse hasta el tramo del 60% en el registro social de hogares y acreditar un ahorro previo de 3 UF para reparaciones o de 5 UF para ampliaciones.
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0: Y el Ministerio de Desarrollo Social y Familia informó que el pago del bono logro escolar se realizará el lunes 14 de septiembre. Le vamos a preguntar todos los detalles a esta hora al periodista Javier Vera.
8: Empezó septiembre y con él llega el bono logro escolar, beneficio que entrega el Estado a los estudiantes que cursan de quinto básico a cuarto medio y que hayan formado parte del 30% de mejor rendimiento académico de su promoción o grupo de egreso durante el año escolar 2025. En detalle, según lo anunciado por el Ministerio de Desarrollo Social y Familia, el pago del beneficio se ejecutará el lunes 14 de septiembre. Es importante señalar que para este beneficio no hay que postular, sino que se asigna según los datos del Mineduc. El beneficio se otorga a estudiantes cuyas familias pertenezcan al 30% más vulnerable de la población y contempla dos tramos. En primer lugar, para estudiantes que se encuentren dentro del primer 15% de rendimiento de su promoción se les otorgarán 85.057 pesos, mientras que por su lado, para el otro 15% se entregarán 51.036 pesos. Pero, ¿cómo sé si mi hijo es beneficiario? Bueno, el Ministerio de Desarrollo Social creó la plataforma bonologroescolar.ministeriodesarrollosocial.gob.cl para revisar con la clave única si son beneficiarios del bono logro escolar. El beneficio será depositado a través de Banco Estado.
7: Lo que le pasa a Santiago no le pasa a Chile. ¿Qué pasa en Rengo?
0: El paranadador de Rengo, Martín Villablanca, logró 3 medallas de oro, una de plata y un récord nacional en el Campeonato Nacional de Paranatación disputado en Santiago. El deportista ahora enfoca su preparación hacia los Parapanamericanos Lima 2027.
7: Tortel.
0: Senapred declaró alerta temprana preventiva para la comuna de Tortel debido al aumento de nivel y riesgo de vaciamiento del lago glaciar HPN4, reforzando el monitoreo ante eventuales crecidas que puedan amenazar a la comunidad.
7: Iquique.
0: Con más de 2.000 ofertas laborales arrancó en Iquique el Congreso Internacional de Minería de Tarapacá, evento inaugurado con presencia ministerial que reúne a expertos y empresas para abordar el futuro y desarrollo del sector.
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3: En otras noticias, autoridades anunciaron el plan Se Busca Dueño, proyecto del Ejecutivo que trata de poner en venta 234 inmuebles fiscales avaluados en 73 millones de dólares en total. Vamos a conocer más detalles junto a la periodista de CNN Chile, Camila Morandé.
4: El Ministerio de Bienes Nacionales anunció el primer paso para el plan Se Busca Dueño. El proyecto del gobierno que trata de poner en venta 234 inmuebles fiscales y así obtener recursos para el Fondo de Estabilización Económica y Social. En detalle, se trata de vender los inmuebles a personas, empresas e inversionistas que estén interesados en adquirirlas. En conjunto, su avalúo total es de 73 millones de dólares. ¿Pero cómo llegaron estos inmuebles a ser prescindibles para el Estado? Bueno, gran parte de ellos llegaron mediante las herencias vacantes. Esto significa que inmuebles pasan al Estado cuando una persona muere sin dejar herederos. Explica más detalles la ministra de Bienes Nacionales, Catalina Parot.
5: Este plan tiene como intención vender a través de licitaciones y a través de ventas directas un número de inmuebles provenientes de distintas fuentes. Algunos de ellos, en su gran mayoría, son herencias vacantes. Después de un proceso a veces de discusión en tribunales, de arreglar el hecho de que estuvieran tomadas, de darle una manito de gato, entonces vamos a cumplir con la ley, ya que la ley nos obliga a vender.
4: En total, de los 159 inmuebles que saldrán a licitación, 82 provienen de gerencia vacante y 77 por licitaciones desiertas. La región de Atacama concentra la mayor cantidad de inmuebles, con 39, seguida por la metropolitana con 29, Magallanes con 17 y Coquimbo con 14. La oferta de los inmuebles la puede revisar cualquier persona a través del sitio web licitaciones.mbienes.gob.cl.

0: que le pasa a Santiago no le pasa a Chile. ¿Qué pasa en Frutillar?
1: En Frutillar se instalarán 40 alarmas comunitarias equipadas con controles remotos para beneficiar a 160 familias de la población Vermont, iniciativa municipal orientada a fortalecer la seguridad barrial y la prevención de delitos.
0: Taltal.
1: En Taltal persisten graves problemas de conectividad vial en el tramo entre Paposo y Caleta del Cobre debido a un socavón provocado por lluvias. Equipos de vialidad continúan trabajando en la ruta tras el aislamiento de residentes.
0: Freire.
1: El aeropuerto La Araucanía, ubicado en Freire, extendió sus servicios y horarios operativos para responder al incremento de pasajeros, optimizando la conectividad aérea regional e impulsando la actividad turística y económica de la zona.
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1: En otras informaciones, el Ministerio de Salud firmó la promesa de compraventa de dos terrenos para expandir el Hospital Carlos Van Buren de Valparaíso. La iniciativa busca levantar un centro de diagnóstico y tratamiento para descomprimir las actuales instalaciones. Héctor Basualto nos cuenta más en el siguiente informe.
2: La ministra de Salud, Mai Chumalí, encabezó en Valparaíso la firma de la promesa de compraventa de dos terrenos para el Hospital Carlos Van Buren. El acuerdo permitirá impulsar el plan de normalización y proyectar el futuro centro de diagnóstico y tratamiento en el centro porteño. Tras sellar el trámite, la secretaria de Estado destacó que existe un problema de espacio que es muy relevante y que se espera que ayude a mejorar la calidad de la atención de los vecinos.
3: Está muy contraído en términos de espacio, por lo tanto no quiero hablar de mala gestión, efectivamente que hay un problema de espacio que es muy, muy relevante y esperamos que esto también ayude a mejorar la calidad de la atención que le estemos dando a nuestros vecinos de Valparaíso.
2: La iniciativa pasará a evaluación técnica del Ministerio de Desarrollo Social para validar su rentabilidad. De acuerdo con las autoridades locales, los recursos para concretar la adquisición definitiva de los paños colindantes están comprometidos de cara a 2027, dando paso luego a la fase de diseño arquitectónico. Con la habilitación de este nuevo edificio, el establecimiento trasladará su consultorio de especialidades a dependencias modernas. Esta redistribución liberará sectores clave del recinto actual para reubicar otras unidades clínicas, ayudando a resolver los problemas de hacinamiento que arrastra el hospital.
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1: Y la Corte Suprema evalúa la posible expulsión de 56 magistrados que salieron del país durante licencias médicas. Conversamos de este importante tema a esta hora con la periodista María Belén Araya.
4: La Corte Suprema iniciará la revisión de cuadernos de remoción abierta para sancionar a magistrados y funcionarios que viajaron fuera del país durante una licencia médica, luego de que auditorías internas detectaran las conductas constituyentes a faltas graves de 56 jueces. En las indagatorias se identificaron un total de 104 funcionarios del Poder Judicial de situaciones similares. Sin embargo, solo se abrieron los cuadernos de 56 magistrados. Durante el desarrollo de las audiencias se escucharán los alegatos de las defensas para evaluar los casos particulares en el caso de que se justifique alguno de los desplazamientos. El Poder Judicial ya abrió investigaciones por los hechos donde hubo absoluciones, declaraciones de prescripción o sanciones que ya se cumplieron. La revisión se lleva a cabo incluso luego que diversos magistrados acudieran al Tribunal Constitucional para impugnar la constitucionalidad de los artículos del auto acordado que sustentan el proceso.
1: Dejamos hasta acá el resumen informativo de esta parte de la jornada. Más adelante nos encontramos con más informaciones en el programa que hacemos en conjunto entre Radios Regionales y CNN Chile. Mi nombre es José Miguel Mardones. Nos escuchamos más adelante.
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6: Representantes de comunidades indígenas de la comuna de Mariquina participaron en reunión con el subdirector de la Escuela de Odontología de la Universidad Austral de Chile, en el marco de una investigación que busca identificar las principales barreras de acceso a la salud bucal que enfrentan los pueblos originarios. El estudio es desarrollado por la Universidad Austral de Chile y Universidad de Harvard y contempla la participación de las comunidades para conocer directamente sus experiencias, necesidades y dificultades relacionadas con la atención odontológica. Durante el encuentro se generó un espacio de diálogo con los representantes de las comunidades, quienes pudieron plantear sus inquietudes y entregar antecedentes sobre las condiciones de acceso a la atención de salud bucal. La investigación busca reunir información que permita comprender las principales dificultades que enfrentan los pueblos indígenas en esta materia y aportar antecedentes para avanzar hacia una atención odontológica más accesible y adecuada a sus necesidades. La participación de las comunidades de Mariquina representa, sin duda, una instancia relevante para incorporar sus experiencias y perspectivas en este proceso investigativo académico. Para MediaCoop, Radio San José FM.
17: Río Bueno. Este sábado 5 de septiembre se jugará la gran final del Campeonato de Fútbol Master 50 y Honor, organizado por la Asociación de Fútbol Federado de nuestra ciudad en el Estadio Bicentenario. A las 4 de la tarde, gran final Super 50 entre Deportivo Calo y Esmeralda, mientras que a las 18 horas 6 de la tarde, Gol y Gol enfrentará a José Miguel Carrera en la Serie de Honor. Concluidos los partidos, se dará paso a la respectiva premiación. Aprovechamos de informar que este domingo 6 de septiembre, las selecciones de fútbol de Río Bueno, tanto juvenil como adulta, quedan libres de acuerdo a la programación regional del campeonato que comenzó el pasado mes de agosto. Desde Río Bueno, para MediaCoop, informó Radio Entre Ríos.
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15: La Unión. El Seremi de Agricultura de la Región de Los Ríos, Rodrigo Bamonte Flores, se refirió a la importancia del riego para el desarrollo agrícola de la región y dio a conocer también cómo se proyectan los próximos meses en esta materia. Escuchemos al Seremi de Agricultura.
18: La CNR tiene una función muy específica respecto a todos los proyectos y a todos los requerimientos que se realizan en nivel regional. Y la Seremía de Agricultura y el gobierno ha sido un tema prioritario y ha sido un requerimiento constante. La necesidad de información, los requerimientos que hoy que tienen nuestros agricultores y que necesitan, es una función importante poder comentar y poder comunicar, como es el caso de los convenios que hoy en día tenemos en actualidad y que podemos entregarle a nuestros usuarios.
15: Desde La Unión, informó Radio Uno Latina.
19: Panguipulli. Sobre 2.500 computadores se han entregado en toda la región de Los Ríos como parte del programa Elige tu computador que ejecuta el Ministerio de Educación a través de JUNAEB. En la jornada de hoy fue el turno de la entrega en la comuna de Panguipulli, beneficiándose a más de 300 estudiantes. El Seremi de Educación Carlos Crot se refirió en diálogo con nuestra emisora a este interesante programa.
20: La adquisición de un computador para muchas familias es demasiado oneroso y además hoy en día el computador es un elemento muy importante para los estudios de nuestros jóvenes. Los conecta con el mundo, ¿no es cierto? Y tienen las posibilidades ellos de bajar incluso libros completos en las distintas páginas que el computador tiene. Además, lo importante de esta entrega es que también conlleva un año de internet gratis. Entonces eso también es fundamental para que los jóvenes, porque no tiene sentido regalar un auto y no ponerle benzina, así más o menos ese es el ejemplo. Pero sí, estamos muy contentos, estamos terminando la jornada, se han entregado más de 2.540 computadores en la región de Los Ríos. Aquí hoy día se hizo una entrega de 300 y estamos terminando en Lanco el día viernes con los últimos computadores de la región y con eso hemos cumplido, o mejor dicho, Junaed ha cumplido la tarea con creces y además que se ha aplicado una metodología que ha hecho que sea muy expedita la entrega de estos computadores.
19: Desde Panguipulli para el informativo MediaCoop, Acústica FM.
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22: Río Bueno lanza cuarta versión de la Oktoberfest del Ranco. Está organizada por la sexta compañía suiza de bomberos y que este año contempla tres jornadas de actividades en el recinto Pepper Chess Club. El evento se desarrollará los días 23, 24 y 25 de octubre con entrada gratuita a la comunidad, participación de cerca de 100 expositores, además de una muestra agrícola, gastronomía, asados patagónicos, música en vivo, DJs y presentaciones de artistas locales y también nacionales. Entre las novedades de esta versión se encuentra la realización por primera vez de un bingo familiar, programado para el día domingo 25 de octubre. Desde la organización señalaron que el recinto contará con un sistema de control de acceso mediante pulseras para regular el aforo. En materia de seguridad, Carabineros anunció un despliegue especial durante las tres jornadas para coordinar los servicios preventivos. La actividad busca reunir a la comunidad durante tres días y además contribuir al financiamiento y trabajo que desarrolla la sexta compañía suiza de bomberos. El productor general conversó con nuestro medio.
23: 100 expositores este año de 8 categorías para estar presentes y hartas novedades, vamos a tener cocina en vivo, vamos a tener retretas de banda de Payaco, por ejemplo, va a estar presente varios artistas de la zona, vamos a tener un evento bonito, la comunidad nos tiene que acompañar como siempre lo ha hecho, vamos a hacer por primera vez un bingo familiar el día domingo a las 4 de la tarde en el recinto Caleche.
22: Desde Río Bueno y para MediaCoop, Radio Felina.
24: Futrono. Una hermosa jornada se compartió en el gimnasio municipal junto a las personas mayores, llena de alegría, risa, baile y mucho cariño. En este encuentro, organizado por la Oficina del Adulto Mayor en conjunto con los profesionales de los programas que conforman la mixa de personas mayores de Futrono, Centro Diurno, Red Local de Apoyo y Cuidados, Más Ama, Vínculos y Cuidados Domiciliarios, se disfrutó de un entretenido desfile de trajes reciclados donde cada participante demostró toda su creatividad y entusiasmo. Esta actividad también les permitió sumar puntaje para la gran celebración del próximo 3 de octubre, cuando van a elegir la reina y el rey del adulto mayor en Futrono. La jornada fue amenizada por la banda del ITP Yifén, los que hicieron bailar y disfrutar de música en vivo a los asistentes. La actividad para los adultos mayores en Futrono se denominó Solo se vive una vez y hay que vivirla con alegría. Para MediaCoop, Futrono informó Radio del Lago.
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0: Desde la comuna de Paillaco, con motivo de la proximidad de las fiestas patrias y el aumento de la demanda de productos cárnicos, personal del retén de Carabineros de Reumen inició una campaña preventiva para reforzar la seguridad del patrimonio ganadero y prevenir el delito de abigeato. El operativo contempla mayor presencia policial en caminos y rutas rurales, controles a vehículos de carga, fiscalizaciones y verificación de la identificación de los animales y la documentación requerida para su traslado. Carabineros también está realizando un trabajo directo con agricultores, ganaderos y vecinos, entregando recomendaciones como mantener cercos y portones cerrados y en buen estado y evitar dejar animales durante la noche a orillas de caminos. Asimismo, se llamó a revisar cuidadosamente facturas, guías de despacho y formularios de movimiento animal, cumpliendo con las normas de trazabilidad. La institución pidió denunciar cualquier situación sospechosa relacionada con sus extracción de animales, faenamiento ilegal o comercialización no autorizada de carne. Las denuncias pueden realizarse al 133 o directamente al retén de Reumen al 632-56-3236. Desde Paillaco para Mediacop informó Mi Radio FM.
1: Desde la comuna de Los Lagos, desde este martes 1 de septiembre comenzó a operar el desvío vehicular por los trabajos de reposición del puente en el sector rural El Salto, al sur de la comuna. Quienes se dirijan hacia el sureste deberán incorporarse a la ruta T579, recorrer cerca de 5 kilómetros hasta la ruta T597 y continuar otros 5,3 kilómetros hasta empalmar con la ruta Lipingüe-Huite. Hacia el noroeste el recorrido deberá realizarse en sentido inverso. De acuerdo a lo informado por Vialidad de Los Ríos, el proyecto contempla reemplazar el actual puente por una estructura de acero con fundaciones de hormigón armado de 18 metros de largo y 4 metros de calzada. La inversión destinada a este puente, El Salto, supera los 969 millones de pesos. En la comuna de Los Lagos y para Mediacop, Radio Atractiva FM.
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1: Comenzamos a cerrar las noticias en esta jornada de día miércoles 2 de septiembre. Atención porque la temperatura máxima para hoy es de 12 grados. Probabilidades de lluvia cercanas al 80%. Sin embargo, mañana las precipitaciones desaparecen prácticamente, 8% es la probabilidad porcentual que entrega la Dirección Meteorológica de Chile para esas lluvias débiles. Y la temperatura máxima para mañana sería de 10 grados. Y el viernes 24 10% las posibilidades de lluvia y 11 grados la temperatura máxima. Atención, porque la farmacia de turno hasta este jueves 3 de septiembre corresponde a Farmacia del Dr. Simi, que está en pleno centro de Los Lagos, en calle Balmaceda. Con estas informaciones cerramos el trabajo que ha realizado nuestro equipo de prensa. A cada uno de ustedes, muchas gracias por estar de manera permanente en nuestra sintonía. Que tengan una muy buena jornada, que les vaya bien.
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3: ¿Qué tal, Guaita? 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Osorno, donde estaremos este lunes que venir atendiendo nuevamente la consulta personal y privada. 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Saludar a todos mis amigos de Nancagua, de Chepica, de Santa Cruz, de Palmilla, de Peralillo, de Placilla, de Cabrero, de San Fernando, Malchigüe, Illapel, Los Ángeles, Calbuco, Teodoro Smith, de tantas partes que nos escribir, que nos llamar, que nos escuchar, un abrazo en distancia. A los que no nombrar, no es que se me olvidar, sino que el tiempo en radio ser oro. No me quedas más que siempre agradecerles a todos ustedes, porque son los que hacer posibles que estemos en vivo y en directo. 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

0: Agradecido todos los días de llegar a este programa de la medicina tradicional chamánica. Hoy miércoles ya 2 de este mes de septiembre que comenzó desde acá de Río Bueno, atendiendo la consulta personal y privada y saludando a tanta personita que nos está escribiendo de los lagos de Payaco, de Jutrono, de Victoria, de Linares, personas de Cabrero, de Talca, de Parral, de Longaví, de Pitrufquén, de Máfil, de Villarrica, de Osorno, de Puerto Montt, de Futrono, de Río Bueno, de La Unión, de Taraigén, de Lonquimay, de Purén, de Los Sauces, de Curacautín, de tanta parte que nos escribir, un abrazo en la distancia. Lo mismo mis amigos de Nancagua, de Chepica, de Santa Cruz, de Palmilla, de Peralillo, de Placilla, tantas partes donde nos escribir, nos llamar, un abrazo en distancia mis amigos de San Fernando, de Malchigüe, de Illapel, de Los Ángeles, de Calbuco, de Teodoro Smith, tantas partes donde llegar esta radioemisora. Que Dios Manitú me los llenar de mucha fuerza, mucha paz, mucha espiritualidad. Lo mismo mis queridos amigos que me están esperando mañana en Loncoche. 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Vamos prontamente con las llamadas. Llegar a ese momento donde ustedes se hacen partícipes de este programa de la medicina tradicional chamánica. La persona que está con nosotros, hola.
1: ¿Me escuchan bien?
0: Sí, yo la escucho bien. ¿Con quién hablar?
1: Con Javiera.
0: Javiera, ¿cuánto hace que nos escuchar?
1: Hace como unos meses, de enero, febrero.
0: ¿Y ya nos visitó?
1: No, aún no nos visitó.
0: ¿Cuál será su fecha de nacimiento?
1: El 6 de febrero del 2001.
0: 6 de febrero del 2001. Ya sabe, si escuchar programa, que debe ponerse la mano derecha en el corazón, pensar en usted y saber que con la ayuda de Dios no hay nada imposible. Bueno, mano derecha.
1: Sí.
0: Los huesitos y las caracolas son como las cartas del tarot para tratar de ver pasado, presente, futuro. Concentrarse. O disai samanei. Disai samanei manahai toyonosa. Toyonosa kukaita noira sarakoira. Sarakoira mafasalanta. Igmaselen. Igmaselen tateyeneira manitú. Chango. ¿Cómo se llama? ¿Me recordaron?
1: Javiera.
0: Javiera. Poner cuidado. Por un lado, la felicito por su corazón noble, por ser una persona que siempre ha tenido consideración hacia sus familias, a sus seres queridos. Es una persona que puede ser una buena compañera, pero también tener cuidado por si de pronto la afectan. También es una persona que no le gusta que pasen por encima de usted. ¿Será así o no?
1: Sí.
0: Ahora, otro tema que me está marcando acá, por un lado, tenga mucho cuidado, porque hay una inestabilidad en tema económico que debería estar más fuerte. ¿En qué trabajar?
1: Llevo como un año sin trabajar, ahora el lunes entro a trabajar.
0: Gracias a Dios. ¿En qué trabajaba antes?
1: Antes en una lechería.
0: Ya. ¿Y ahora en dónde haber conseguido?
1: En un zoológico.
0: Ya. A ver, ¿por qué le digo que debe tener cuidado por temas económicos y de trabajo? Porque este huesito me marca de que de un tiempo para acá, lógico, si no tenía trabajo, el tema económico se negativiza. Y eso la tenía preocupada. Por eso su sistema nervioso también estaba afectando, su salud decaída y cada día como muy pensativa. ¿Era así o no?
1: Claramente sí.
0: Ahora, ¿por qué le digo esto? Porque cuando hay inestabilidades en su energía, gracias a Dios no hay daño, no hay nada de eso que le esté afectando su vida. Pero sí hay situaciones que me están negativizando su entorno. Hay situaciones donde necesita tener más comunicación en pareja. Hay situaciones donde tiene que fortalecer mucho más temas. Y no fortalecer, más bien aferrar. Para ser tan joven necesito que aferre más su salud. Porque a veces ser un poco descuidada con la salud. ¿Será así o no?
1: Sí.
0: Y la salud es la única riqueza que nosotros tenemos. Se pierde la salud, se pierde todo en la vida. Y lo único que Dios siempre nos da para que nosotros mismos cuidemos es la salud. Es necesario fortalecer la vida, hacerse una limpieza, yo recomendar mucho la canela. La canela servir para todas las personas de signos, de géneros, no importar, sino únicamente tratar de hacer, aunque sea una vez cada 6 meses, coger el agüita, poner a hervir unas ramitas de canela secas, y esa agüita se baña usted como un baño normal. Se está bañando y después se aplica esa agüita, se la deja 30 segundos y después se la saca normal, pero sin jabón ni nada. Primero se baña con jabón y después de último utilizar la canela. ¿Para qué ser? Para limpiar energías, para quitar envidias atacantes, para fortalecer nuestra energía positiva, para traer cosas buenas, porque su vida venía o viene con inestabilidades. Pero ahorita lo que me están marcando, gracias a Dios, es que al conseguir trabajo, su vida va a energetizarse en muchos aspectos. Ponerle mucho más cuidado a su relación de pareja, más comunicación, ponerle más cuidado a su relación de salud con su vida misma, fortalecer el tema del dinero, atesorar más y empezar a evolucionar conscientemente. Bueno, ¿le estoy diciendo algo que no era o me he equivocado?
1: No, está achuntándolo todo.
0: Bueno, no sé tanto como ustedes decir achuntar, sino tener conocimiento, sabiduría y los huesitos, como yo decir, con las caracolas y las cascabelas en las arenas de este destino, tratar de darnos fuerzas para ver en qué poder ayudar. La recomiendo, vuelvo y repito, tener un poco más de creencia en usted misma, confiarse más en usted, porque a veces todo esto que venía pasando me la estaba llenando de dudas, de sinsabores, y eso desafortunadamente no ser bueno. Esto lo decir para todo el mundo, no porque tengamos o pasemos un proceso negativo en nuestra vida, significar que no tenemos un futuro. Como hijos de Dios merecemos ese futuro, y más cuando como usted es una luchadora, trabajadora, emprendedora, que con la ayuda de Dios va a salir adelante. Bueno.
1: Bueno, muchas gracias.
0: ¿Qué le diría a las personas que la están escuchando?
1: Que es cierto, confiemos en nosotros mismos y todo pasará.
0: ¿Me recomendaría?
1: Sí, al 100%.
0: Gracias, mi amor, muchas bendiciones.
1: Ya, que estén muy bien, adiós.
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0: Agradecido diariamente de cuántas personas que nos escriben, que nos llaman, que nos dan esa la oportunidad de demostrar ese conocimiento ancestral. 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
3: La incorporación de un tipo penal que sancione la ofensa descomedida a un funcionario policial es uno de los objetivos del proyecto aprobado por la Sala de la Cámara y enviado a segundo trámite. Particularmente, el texto suma consideraciones a la hora de aplicar sanciones. Se incluye así el que los delincuentes actúen en grupo o individualmente, pero amparado en este. Junto a esto establece que si los hechos se verifican en contra de carabineros, funcionarios de la PDI o de gendarmería, solo se aplicará la pena privativa de libertad. Además, se sanciona la ofensa grave a los efectivos. Para las diputadas Eileen Urquieta y Catalina del Real, la propuesta es necesaria, al tiempo que recordaron algunos de sus alcances.
4: Era relevante votarlo a favor, me parece que deberíamos transversalmente ni siquiera cuestionarnos. Aquí no es versus carabineros versus una línea ideológica. Creo que estábamos al debe, porque hoy se ha normalizado insultar. Estoy hablando no solamente de carabineros, de gendarmería también, y todas las policías que contemplan nuestra orgánica en Chile. Hemos normalizado el tirar escupos, el tirar piedras, incluso cuando nos piden el carnet de identidad, no nos parece que es lo loable.
5: Estamos apoyando absolutamente este proyecto, el cual tiene tres objetivos principales. El primero es aumentar las penas a quienes agreden a carabineros, a las fuerzas policiales y de orden, a la PDI y a gendarmería también. En segundo lugar, que exista una hipótesis agravada cuando estas personas actúen en grupo contra carabineros o fuerzas policiales. Y en tercer lugar, también que exista una sanción real a quienes cometan ofensas graves contra carabineros.
3: Una visión opuesta expresaron la diputada Sofía González y el diputado Francisco Crisóstomo, en particular respecto de la pena impuesta por ofensa grave.
6: Este es un proyecto que tiene más de consigna, de humo, que realmente de ser un apoyo concreto a nuestras policías, carabineros, PDI o gendarmería. Hoy día nuestro marco jurídico ya cuenta con herramientas para poder sancionar a aquellas personas que tengan falta de respeto a la autoridad. Sin embargo, insistimos en una agenda que es populista, que es vendehumo y que no se hace cargo finalmente de protegerlos realmente. Hoy día la ciudadanía lo que espera de nosotros también es que tomemos medidas concretas, planes serios, estrategias específicas que tengan además sustento en la realidad.
7: ¿Quién va a hacer esa discriminación cuando es un insulto, en caso de un agravio hacia carabinero? El mismo carabinero. Y al final lo que lo están poniendo en una indefección a carabinero, porque puede pasar a un tema autoritario muchas veces. Por eso nosotros creemos que al final lo que va a producir es que carabineros va a ser una discriminación, puede traducirse en una discriminación arbitraria, y eso es lo que nosotros queremos. Queremos que las reglas sean claras al momento de tomar esas definiciones.
3: La sanción de insultar o ofender gravemente a carabineros o a funcionarios de la PDI o de gendarmería recibirá una pena de hasta 60 días de cárcel y multas de entre 1 y 4 unidades tributarias mensuales.
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5: Hola, ¿cómo está? Con permisito, dijo Leito. Y a partir de este instante comenzamos a revisar junto a ustedes aquellas canciones, artistas y agrupaciones que ya sea en las décadas del 70, 80 o 90 dejarán huella en nuestras vidas, pero siempre lo indicamos, sin dejar de lado el nuevo milenio. Vamos a comenzar el programa del día de hoy viajando a la década del 70, para recibir a las hermanas Dolores, Patricia y Soledad García, mejor conocidas simplemente como Frecuencia Mod. Este trío de hermanas que en su momento alcanzara un gran nivel de éxito, pero también con la siguiente canción alcanzara una gran polémica. En aquella época, puntualmente, a finales de los 70, Donna Summer había alcanzado un gran éxito a nivel mundial, no solamente con sus canciones con mucho ritmo, sino que también con una propuesta en la cual, en más de alguna canción, incluía quejidos. Y esa propuesta fue replicada por Frecuencia Mod, y me va a creer que con la canción Duele, Duele, del año 1978, fueron censuradas en muchísimas radios chilenas de la época. Mire cómo cambia el mundo. Ahora uno escucha esta canción y parece una canción de cuna comparada con los éxitos de la actualidad. Viajemos para dar inicio al programa del día de hoy a 1978 para recibir a Frecuencia Mod. Duele, duele.

0: Dos canciones lejanas, versión latina, desde finales de los 70, junto a Frecuencia Mod, vamos a viajar a inicios de los 90, puntualmente al año 1991. Lo siguiente es una creación de Paul Anka, que este destacado artista nacido en Canadá nos entregara su versión original en inglés, pero Luis Ángel, destacado cantautor argentino, tomó este éxito de Paul Anka e hizo una adaptación muy especial a nuestro idioma para quien en aquella época era su pareja, la extraordinaria Ednita Nazario, una de las grandes divas de la música de Puerto Rico. Viajemos al año 1991 para escuchar a Ednita Nazario con esta canción, Lo que son las cosas.
1: Sí.

Nos encanta ser parte de su día a día. Somos Canciones Lejanas, versión latina. Vamos a dar un nuevo salto a través del tiempo, del año 1990, junto a Ilan Chester, con esta bellísima canción, Palabras del Alma.

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1: Somos canciones lejanas, versión latina. Con esta bellísima canción, Palabras del Alma, vamos a viajar a la década del 70 para dar la bienvenida a María Trinidad Pérez de Miravet Mil, o simplemente Mari Trini, quien nos invita a recordar esta canción, éxito de 1971. Yo no soy esa.

Somos Canciones Lejanas, versión latina. Desde España con la inmortal Mari Trini, vamos a quedarnos en Europa, en este caso viajando a Escocia, para recibir a Sheena Easton, quien en el año 1980 nos entregara la canción Morning Train 9 to 5. 4 años pasaron desde el éxito de esta canción para que Sheena Easton nos entregara su versión en nuestro idioma bajo el título de El Primer Tren.

Estamos disfrutando junto a ustedes de esta selección de grandes e inolvidables clásicos. Somos Canciones Lejanas, versión latina. Vamos a continuar dando la bienvenida a otra de aquellas figuras que definitivamente no pueden estar ausentes de nuestra pauta. Hablamos de José Luis Rodríguez, el Puma Rodríguez, con este clásico que nos invita a viajar al año 1985. Agárrense de las manos.

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1: La comuna de Los Lagos volverá a convertirse este fin de semana en escenario del Gran Prix Nacional de Motocross, cuya quinta fecha se desarrollará los días 5 y 6 de septiembre en el Motoparque Pupunahue. La programación comenzará el viernes a las 18 horas con el lanzamiento oficial en la Plaza Cívica, mientras que el sábado se realizarán los entrenamientos y el domingo las competencias, desde las 8 y hasta las 18 horas. Patricio Cabrera, piloto e integrante de la organización, proyectó la participación entre 200 y 250 competidores provenientes de distintos puntos de Chile, considerando que el certamen se encuentra en una etapa decisiva. Resaltó además la presencia de deportistas locales, entre ellos Guido Porto, quien actualmente se ubica entre los tres primeros de su categoría, enfatizando que contar con una fecha nacional permite impulsar nuevos talentos.
2: Estamos en uno de los circuitos más lindos que tiene nuestro país, y si no, en Latinoamérica. La verdad que un lugar que es espectacular, que se merece que eventos así vengan, así que hemos empujado de todos lados para que esto funcione y vuelva. El año pasado contamos con un marco público pero maravilloso. Este año estamos hablando ahí porque el campeonato va en la mitad, todavía no hay nada definido, entonces la cantidad de pilotos es alta, entonces aproximadamente tendremos unos 200, 250 participantes. Son como 1500 personas que llegan desde todos lados de Chile a esta fecha.
1: Por su parte, el piloto Klaus Snettler, vinculado al desarrollo del circuito, destacó las mejoras efectuadas en Pupunahue. Entre las principales novedades se encuentra la habilitación de un túnel que permitirá al público acceder hacia sectores interiores y observar de mejor manera la pista.
3: En el desarrollo de la pista tenemos una nueva novedad, que es el túnel, que es para que la gente pueda acceder a la mitad del circuito para poder ver el circuito en su máximo esplendor, ya que el año pasado una de los contras que tuvimos, ¿no es cierto?, fue que era muy reducido el espacio de audición. Este año lo solucionamos poniendo un container que es prácticamente un túnel donde la gente va a poder llegar a disfrutar y ver la pista en todos sus lados.
1: La competencia contempla 17 categorías, desde pequeños pilotos de 4 años hasta categorías máster, además de una importante participación femenina. La entrada será gratuita y el recinto contará con parque gastronómico, emprendedores, juegos infantiles y estacionamientos. Desde la organización llamaron a las familias a asistir y respaldar a los representantes de Los Lagos y de la región de Los Ríos, que competirán en esta nueva fecha nacional.
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9: Se da cuenta cómo avanza rápidamente la hora y tras la pausa ya estamos de vuelta con más Canciones Lejanas versión latina. Nos encantaría tener su opinión, crítica, sugerencia, petición. También aclarar dudas con respecto al tema de publicidad radial. Para ello, siempre disponible nuestro Facebook. Programa Canciones Lejanas. Fácil y simple. Programa Canciones Lejanas es nuestro Facebook. El correo electrónico. Contacto @cancioneslejanas.cl. Y también disponible nuestro WhatsApp, +56 9 88 44 91 67. No olvide que este WhatsApp no es el WhatsApp de la radio, es solo la forma de comunicarse con nuestro programa. Reitero el WhatsApp, +56 9 88 44 91 67. Vamos a iniciar este nuevo bloque viajando a la década del 70 para recibir a un artista ya instalado en la Galería de los Inmortales. Desde España, Manolo Galván, clásico de 1972. ¿Por qué te quiero tanto? ¿Por?

Después de escuchar a Manolo Galván con esta bellísima canción de nombre ¿Por qué te quiero tanto? Vamos a quedarnos a nivel musical en España, aunque vamos a bajar un poco la intensidad del ritmo. Sin lugar a dudas, uno de los regalones de nuestro programa, Django, clásico de 1989, el que más te ha querido.

después de escuchar a Diango de España con esta canción del año 1989, El que más te ha querido, nos encontramos con su hijo mayor, Marcos Llunas, que hace un tiempo atrás entregó un tributo a su papá. Recordemos una canción original del año 1976 en la versión en nuestro idioma de Diango, que en el año 2012 rescatara Marcos Llunas. Cuando quieras, donde quieras.

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Vamos a continuar trasladándonos en este caso a la década del 80 para compartir la música de un artista romántico, de un artista que sabe llegar al corazón con su música. Hablamos de Álvaro Torres, quien en este caso nos invita a recordar una canción con mucho ritmo, éxito de 1987, Más romántico que nadie.

Después de escuchar a Álvaro Torres con este clásico de 1987 más romántico que nadie, vamos a quedarnos en los 80 para dar la bienvenida a Albert Hammond y este clásico de 1981, En un bolsillo de mi corazón.

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1: Nos encanta sorprenderles con nuestra propuesta musical. Somos Canciones Lejanas, versión latina. Vamos a continuar haciendo un cambio de década. Del año 1981, junto a el gran Albert Hammond, vamos a viajar a inicios del nuevo milenio, puntualmente al año 2000, para recordar el proyecto en común entre Miguel Bosé y Ana Torroja. Hablo de Girados, una serie de conciertos que permitiera a ambos artistas recorrer buena parte del mercado musical de habla hispana. Y la canción que marcara esta unión musical de ambos artistas, la disfrutamos a continuación. Corazones, junto a Miguel Bosé y Ana Torroja.
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y en la compañía de Miguel Bosé y Ana Torroja. Ana Torroja y Miguel Bosé. El orden de los factores no altera el talento. Despedimos el programa del día de hoy. Muchísimas gracias por la sintonía y compañía. Y será, Dios mediante, hasta una próxima emisión de este, su espacio de clásicos, de nombre Canciones Lejanas, versión latina.

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4: La Comisión de Gobierno Interior aprobó en general por 9 votos a favor y 4 en contra el proyecto que declara feriado nacional el jueves 17 de septiembre de este año. La iniciativa se analiza en medio de un debate marcado por posiciones contrapuestas, la proximidad de las fiestas patrias y los insuficientes plazos legislativos para que el proyecto complete su tramitación, como apuntó Joana Pérez, quien ve poco probable que se concrete el feriado.
5: Todos hemos visto que cuando las leyes quieren sacar, se sacan en una semana, lo hemos visto, ¿ya? Pero eso depende también de la voluntad del Ejecutivo, y yo soy presidenta de la Comisión de Gobierno, nuestra voluntad ha estado. Sin embargo, más allá de los tiempos, que entendemos que es bien difícil que esto pase, nosotros tomamos el acuerdo ahora recién también de que la próxima sesión sí funcione y pongamos este tema en tabla. Es muy difícil que esto llegue, pero no soy yo quien puede matar ciertas iniciativas, porque si hay una urgencia del gobierno y quisiera analizarlo, nosotros estaríamos obligados a sesionar y cumplir la urgencia.
4: El diputado Felipe Ross advirtió sobre los eventuales efectos económicos del proyecto en la actividad comercial, la manufactura, la logística y los ingresos de algunos trabajadores.
6: En Chile tenemos garantizados 3 días mínimo para fiestas patrias. Hoy el 18 y el 19 son feriados legales. ¿Y qué dice la ley? Si el 18 y el 19 cayeran en sábado y domingo, automáticamente el 17 se convierte en feriado. Eso dice la ley hoy. Es decir, garantiza 3 días de fiestas patrias. Lo que se pretende, el espíritu del proyecto, es que instalemos la expectativa en la ciudadanía de que debe haber un mínimo de 4 días de festejo de fiestas patrias, y eso a mí me parece que le hace un daño tremendo a Chile.
4: Por su parte, el autor de la norma, Marco Barraza, destacó la relevancia del proyecto para las familias.
7: El proyecto de ley es un artículo único que establece un feriado no obligatorio ni irrenunciable para el día 17 de septiembre. Entonces, aquí lo que está en colisión es, o se está por el bienestar de las familias, por la reunificación de las familias, por empujar las economías a escala local. El IMASEC, el único buen indicador es el consumo interno, un 0,7%, que creció. Entonces, lo razonable es que se apruebe este feriado y que no se dilate más.
4: Tras concluir el tiempo destinado a su análisis, la comisión continuó con otros proyectos, aunque se solicitó una sesión especial para proseguir su tramitación. Se informó que por presentarse en fácil despacho, la iniciativa solo puede ser abordada en una jornada ordinaria.
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0: Son las 16 horas.
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4: El concejal de Los Lagos, Samuel Torres, manifestó preocupación por el nivel de gasto en personal que refleja la ejecución presupuestaria municipal de Los Lagos y llamó a la administración a realizar los ajustes necesarios. Según expuso durante el análisis del informe entregado por el Departamento de Control Municipal al cierre de junio, este ítem alcanzaría un 45,1%, superando el límite del 42% señalado para este tipo de gasto. Torres explicó que una de las diferencias está relacionada con cerca de 380 millones de pesos correspondientes a fondos FED, recursos que, de acuerdo con un reciente pronunciamiento de la Contraloría citado durante la discusión, no deberían incorporarse como ingresos permanentes propios para efectuar el cálculo. El edil sostuvo que esta situación debe ser considerada al momento de efectuar los ajustes presupuestarios y advirtió que condicionará futuras aprobaciones si el presupuesto no se adecúa a la normativa.
5: ¿Dónde estamos preocupados? Y aquí vamos a tener que pedirle, porque fue un tema que se debatió, es que de acuerdo al presupuesto al 31 de junio estamos pasados en el gasto, alcalde, en un 45,1%. Lo que la ley permite es un 42%. Hay dos fórmulas de cálculo del estado financiero. Uno era con el FED, que son 380 millones de pesos, eso le da un 42,1. Pero de acuerdo al informe del 28 de junio del año 2026, que recién hace el último informe de la Contraloría, los fondos FED, que son a nosotros son 380 millones de pesos, no se suman al presupuesto. Y eso, usted aquí al 31 de diciembre tiene que hacer un ajuste, porque si no van a entrar en un problema ustedes, la administración.
4: El administrador municipal de Los Lagos, Samuel Bravo, defendió la ejecución realizada por la municipalidad, argumentando que el presupuesto 2026 fue aprobado antes del pronunciamiento mencionado y que este no tendría efecto retroactivo. En ese sentido, planteó que la ejecución correspondiente al presente ejercicio debería mantenerse y que la adecuación a este nuevo criterio tendría que reflejarse en la formulación del presupuesto municipal del año 2027.
6: El dictamen de Contraloría, el informe de Contraloría, establece claro lo que dice el fondo FED, que no debería considerarse como ingresos permanentes propios, ¿ya? Por ende, claro, se establece un margen que hoy día sobrepasa el 42% que establece la ley. Sin embargo, los dictámenes y los informes de Contraloría no son, digamos, retroactivos. Por ende, la ejecución presupuestaria del año 2026 debería mantenerse, sin embargo, el ajuste debería ser el año 2027. Es lo que viene en el presupuesto número que se está evaluando ahora.
5: A diciembre tienen que tener los ajustes.
6: Presupuesto 2027.
5: Si no, no se van a poder aprobar.
6: Sí, pero si no estaríamos, digamos, infringiendo la ley. Eso es.
5: Hoy día sí. Sí.
4: Las observaciones también estuvieron centradas en el Departamento de Salud Municipal, afirmando que el gasto asociado al per cápita destinado a personal se encontraría sobre el 90%, lo que reduciría la disponibilidad de recursos para insumos y prestaciones destinadas directamente a los usuarios, mencionando medicamentos, odontología, oftalmología y mamografías. De hecho, una observación de informe de control municipal respecto de las horas contratadas a plazo fijo en salud municipal indica la superación del 20% de la dotación aprobada por el Servicio Salud Los Ríos, por lo que en el Consejo Municipal se solicitó a la Administración analizar esas cifras y adoptar medidas para ordenar el gasto, mientras desde el municipio se sostuvo que los ajustes derivados del criterio de Contraloría deberán abordarse en el próximo proceso presupuestario del año entrante.
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2: En los próximos días, el diputado Nelson Venegas presentará una solicitud para realizar una interpelación al ministro de Relaciones Exteriores, Francisco Pérez Mackenna. El canciller participó en la Comisión de Relaciones Exteriores para exponer sobre diversas materias de política exterior, especialmente respecto del estado de las negociaciones con Estados Unidos en materia arancelaria. Considerando el alcance de los temas, el canciller solicitó que la sesión fuera secreta, lo que generó molestia en parlamentarios de oposición, que consideraron la necesidad de exponer públicamente algunas posiciones del gobierno en materia de relaciones exteriores que no afecten la seguridad del país, tal como precisó el diputado Venegas.
3: Yo entiendo que hay temas que son reservados, porque se trata de relaciones exteriores, de negociaciones pendientes, y uno va a tener la prudencia, la ponderación para saber tratarla en su justa dimensión y en la medida que corresponda. Pero evidentemente hay muchas respuestas que también necesitamos respecto a cómo ha sido el manejo de nuestras relaciones exteriores.
2: De esta manera, el diputado Venegas informó que en los próximos días reunirá las 52 firmas necesarias para realizar la interpelación al ministro. Por su parte, el presidente de la comisión, Stefan Schubert, afirmó que esta jornada, de realizarse, será una oportunidad para el canciller.
4: Si alguien quiere hacer una interpelación, yo creo que es una excelente oportunidad para que el ministro venga y esta vez lo haga con el pleno de la Cámara y le pueda explicar lo mismo que puedo decir, por supuesto, no la porción que fue secreta, pero sí respecto de distintas cosas que han estado ocurriendo en el ámbito internacional, las que son varias y que, por supuesto, son de interés de todos nosotros. No me parece muy dramático que exista una instancia como esa, sino que todo lo contrario, es una oportunidad de explicar lo que se ha hecho en estos 6 meses.
2: Antes que la sesión fuese declarada secreta, el ministro expuso sobre la gira a Asia, detallando que el objetivo de estos encuentros es diversificar los mercados y construir nuevos polos de desarrollo que permitan a Chile no tener que depender de pocos socios comerciales, así como proteger la independencia y soberanía nacional.
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5: Desde este martes 1 de septiembre comenzó a operar el desvío vehicular por los trabajos de reposición del puente El Salto, obra que ejecuta la Dirección de Vialidad del Ministerio de Obras Públicas en la comuna de Los Lagos. Para quienes se dirijan hacia el sector sureste del puente, la alternativa considera tomar el desvío hacia la derecha e incorporarse a la ruta T579, avanzando cerca de 5 kilómetros hasta su intersección con la ruta T597. Desde allí se deberá continuar aproximadamente otros 5,3 kilómetros hasta empalmar con la ruta T575 Lipingüe-Huite. Quienes circulen hacia el noroeste deberán efectuar este mismo recorrido, pero en sentido inverso. Los trabajos consideran reemplazar el actual puente El Salto por una estructura de acero con fundaciones de hormigón armado, emplazada en la misma ubicación de la estructura existente. El nuevo puente tendrá 18,5 metros de largo y una calzada de 4,2 metros de ancho, contemplándose además trabajos en sus accesos. La reposición del puente El Salto representa una inversión superior a los 969 millones de pesos, formando parte de un contrato mayor que también incluye intervenciones en los puentes Curilelfui y Puente Sin Nombre, ubicados en las provincias de Valdivia y del Ranco, y tienen como fecha programada de término marzo del 2027.
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11: Amigas y amigos de Canciones Lejanas, versión anglo, ¿cómo están ustedes? Con muchísimo cariño, les saluda Leonard Martz para invitarles a partir de este instante a compartir una nueva cita con el ayer. Disfrutar de aquellas canciones, artistas y agrupaciones que han marcado momentos simplemente imborrables en nuestras vidas. Vamos a compartir una propuesta enfocada a lo que es la década del 90 en el día de hoy. De hecho, para comenzar, vamos a recordar el que fuera el tema principal de la saga de películas Hombres de Negro, protagonizada por Will Smith. Escuchemos la canción con la cual Will Smith también alcanzará el número uno en lo que es la música a nivel mundial. Éxito de 1997, una canción que entrega un sampleo, un homenaje a un clásico ochentero de Patrice Rushen, Forget Me Nots. Damos inicio a esta emisión de Canciones Lejanas versión anglo en la compañía de Will Smith, Men in Black.

Después de escuchar a Will Smith con esta canción, con este clásico de nombre Men in Black del año 1997, vamos a quedarnos, bueno, como será la constante en el día de hoy, en la década del 90. Vamos a recibir a una propuesta musical proveniente del Reino Unido, como es el caso de Swing Out Sister, con una canción que tuviera su primera versión en 1969 junto a la cantante Barbara Acklin y que después, con el paso del tiempo, puntualmente en el año 1992, tuviera una notable versión junto a Swing Out Sister. Escuchemos Am I the Same Girl?

Después de escuchar a Swing Out Sister desde Inglaterra, vamos a viajar a Estados Unidos para recordar una propuesta musical que iniciara su camino en 1989 y que, más allá de cambios en su formación, hasta el día de hoy se mantienen muy activos y vigentes. Hablo del grupo Lynyrd con esta canción del año 1990, Sending All My Love.

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1: Nos encanta ser parte de su día a día. Somos Canciones Lejanas, versión anglo. En el día de hoy, dándonos el gusto de enfocarnos en la década del 90. Nuestra siguiente invitada, si bien nació en Estados Unidos, puntualmente en Nueva York, un 18 de diciembre del año 1980, por sus venas fluye sangre latina, puntualmente ecuatoriana. Hablamos de Cristina María Aguilera, como lo decíamos, una artista nacida en Nueva York en el año 1980, hija de Shelley Lorraine Kearns, de quien heredó su pasión por lo que es el mundo de la música, y el soldado Fausto Javier Aguilera. La carrera de Cristina comenzó en el año 1993, formando parte de el Club Disney, donde tuvo la oportunidad de conocer e interactuar, por ejemplo, con Justin Timberlake y Britney Spears, irrumpiendo y con mucha fuerza Cristina Aguilera en el año 1999 con esta canción, Genio en la Botella, Genie in a Bottle, junto a Cristina Aguilera.

Somos canciones lejanas, versión anglo, a todo 90 en el día de hoy. Después de escuchar a Cristina Aguilera con Genie in a Bottle, éxito de 1999, vamos a retroceder en el tiempo para compartir este éxito de 1998, Baby, One More Time, junto a Britney Spears.

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1: Avanza rápidamente la hora y continuamos compartiendo junto a ustedes esta selección de grandes e inolvidables éxitos. Una vez más nos quedamos en la década del 90 para recibir a la popular cantante y actriz, como también bailarina, Jennifer Lynn López, o simplemente J-Lo, Jennifer López, con esta canción que nos invita a viajar al año 1999, If You Had My Love.

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4: Son las 17 horas, con 37 minutos.
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1: Avanza la hora y tras la pausa ya estamos de vuelta con más Canciones Lejanas versión anglo. En el día de hoy dándonos un gusto para enfocarnos en la década del 90. Bueno, esa es la idea, sorprenderles o intentar sorprenderles con propuestas diarias, ya sea el tributo en cumpleaños o el recuerdo de la fecha de partida de algún artista que dejara huella en nuestras vidas, el homenaje a la música de películas, música en vivo o alguna década en particular. Por eso que es tan importante para nosotros que usted se comunique con nuestro equipo. No vaya a ser que uno piense que lo está haciendo espectacular y a lo mejor no es de su agrado. Todo se recibe de verdad con humildad, porque cada crítica nos invita a crecer. Por eso que es importante su mensaje. +569 88449167 es nuestro WhatsApp. +569 88449167. También disponible nuestro correo electrónico, contacto@cancioneslejanas.cl, y también nuestro Facebook, Programa Canciones Lejanas. Vamos a volver a lo que es la esencia del programa del día de hoy, enfocándonos en la década del 90. Vamos a viajar puntual y particularmente al año 1993 para recibir al extraordinario cantautor norteamericano Billy Joel y este Río de los Sueños, The River of Dreams.

Somos Canciones Lejanas, su versión anglo. En el día de hoy, compartiendo junto a ustedes esta selección de grandes e imborrables éxitos, que ya sea en los 70, 80, como también en los 90, dejarán huella a nivel musical. Vamos a continuar con lo que es esta selección de grandes éxitos, viajando a Jamaica para recibir a una agrupación que iniciara su camino por allá, por el tan lejano 1968, y que más allá de múltiples pausas en su camino, hasta el día de hoy se mantienen muy activos y vigentes. Hablamos de Inner Circle, quienes nos invitan a recordar esta canción, éxito del año 1992, Rock With You. 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

Estamos en el día de hoy compartiendo junto a ustedes esta selección de grandes e imborrables éxitos de los 90. Somos Canciones Lejanas, versión anglo. Para continuar, recibimos a un artista inglés de nombre Jimmy Ray, quien nos invita a recordar de su álbum debut de nombre Jimmy Ray, este éxito del año 1997. ¿Eres Jimmy Ray? ¿Are you Jimmy Ray? Junto a Jimmy Ray.

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1: Tus canciones, tus artistas, tus clásicos. Somos Canciones Lejanas, versión anglo en el día de hoy, disfrutando de esta selección de grandes e inolvidables éxitos de los 90. Vamos a continuar con una agrupación norteamericana de nombre Soul Asylum, una agrupación que iniciara su camino en el año 1981, pero que no sería hasta el año 1993 cuando alcanzarían un gran éxito a nivel mundial con esta canción, Runaway Train.

Estamos con el placer, con el gusto de recordar. Somos Canciones Lejanas, su versión anglo. En el día de hoy enfocándonos en los 90. Vamos a bajar un poco la intensidad a nivel musical para viajar al año 1999 y recordar al dúo australiano Savage Garden con este clásico I Need, I Love You.

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1: Somos Canciones Lejanas, su versión anglo, compartiendo esta emisión muy noventera. Vamos a recibir a continuación a un artista que primero se diera a conocer como actor para luego alcanzar un gran éxito como cantante. Hablamos de Chesney Lee Hawkes, simplemente Chesney Hawkes, con esta canción creada especialmente para él por Nick Kershaw, éxito del año 1991, The One and Only, junto a Chesney Hawkes.

y en la compañía de Chesney Hawks con este clásico de nombre The One and Only, éxito de 1991, despedimos esta programación enfocada a la década del 90 en el día de hoy. Muchísimas gracias por la sintonía y compañía, y será, Dios mediante, hasta el día de mañana en una nueva cita con el ayer en sus canciones lejanas, versión anglo.

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3: Elisa Rodríguez Asenjo fue una reconocida mujer laguina por opción que destacó en el ámbito social y de la política local. Nació en 1936 y en el año 1960 llega junto a su familia a Los Lagos, huyendo de los daños que dejó el terremoto de la época en Concepción. Formó su familia con Elías Riquelme, de cuya unión nacieron 4 hijos, 10 nietos y 7 bisnietos. Una vez instalada en Los Lagos, su vida estuvo ligada a diversas organizaciones sociales. Fue por mucho tiempo la presidenta de la Cámara de Comercio y Servicios. También dirigió el Centro General de Padres y Apoderados del Liceo Alberto Blesgana como su presidenta. En política, fue la fundadora de la Unión Demócrata Independiente UDI, encabezando el partido a nivel comunal. Sin duda, su rol más relevante en los últimos años fue encabezar el Hogar de Ancianos de la Comuna, institución de la que fue su fundadora y socia, impulsando una serie de actividades en bien de este grupo etario, entre ellas la concreción de una casa para el adulto mayor, iniciativa que le significó el reconocimiento de la comunidad.

0: Seguridad y de las autoridades leguinas. Elisa Rodríguez falleció a la edad de 88 años, el 6 de octubre de 2024.
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2: Concejal Samuel Torres llama a ordenar gasto en personal municipal y salud en Los Lagos tras detección en informe proveniente de Departamento de Control. Desvío vehicular por reposición de Puente El Salto comenzó este 1 de septiembre. Faenas se prolongarían hasta marzo del próximo año. Nacional de Motocross regresa este fin de semana con cerca de 250 pilotos y competencia gratuita en sector rural Pupunahue. Muy buenas tardes y bienvenidos. El noticiero de Radio Atractiva FM. A esta hora para ustedes. Muchísimas gracias por estar en nuestra sintonía. Comenzamos a entregar noticias locales, nacionales con CNN Chile, así como noticias regionales con la cooperativa de radios MediaCop. Vamos con el detalle. El concejal de Los Lagos, Samuel Torres, manifestó preocupación por el nivel de gasto en personal que refleja la ejecución presupuestaria municipal de Los Lagos y llamó a la administración a realizar los ajustes necesarios. Según expuso durante el análisis del informe entregado por el Departamento de Control Municipal, al cierre de junio, este ítem alcanzaría un 45,1%, superando el límite del 42% señalado para este tipo de gasto. Torres explicó que una de las diferencias está relacionada con cerca de 380 millones de pesos correspondientes a fondos FED, recursos que, de acuerdo con un reciente pronunciamiento de la Contraloría citado durante la discusión, no deberían incorporarse como ingresos permanentes propios para efectuar el cálculo. El edil sostuvo que esta situación debe ser considerada al momento de efectuar los ajustes presupuestarios y advirtió que condicionará futuras aprobaciones si el presupuesto no se adecúa a la normativa.
3: ¿Dónde estamos preocupados? Y aquí vamos a tener que pedirle, porque fue un tema que se debatió, es que de acuerdo al presupuesto al 31 de junio estamos pasados en el gasto, alcalde, en un 45,1%. Lo que la ley permite es un 42%. Hay dos fórmulas de cálculo del estado financiero. Uno era con el FED, que son 380 millones de pesos, eso le da un 42,1. Pero de acuerdo al informe del 28 de junio del año 2026, que recién hace el último informe de la Contraloría, los fondos FED, que son a nosotros son 380 millones de pesos, no se suman al presupuesto. Y eso, usted aquí al 31 de diciembre tiene que hacer un ajuste, o si no van a entrar en un problema ustedes, la administración.
2: El administrador municipal de Los Lagos, Samuel Bravo, defendió la ejecución realizada por la municipalidad, argumentando que el presupuesto 2026 fue aprobado antes del pronunciamiento mencionado y que este no tendría efecto retroactivo. En ese sentido, planteó que la ejecución correspondiente al presente ejercicio debería mantenerse y que la adecuación a este nuevo criterio tendría que reflejarse en la formulación del presupuesto municipal del año 2027.
4: El dictamen de Contraloría, el informe de Contraloría, establece claro lo que dice el fondo FED, que no debería considerarse como ingresos permanentes propios, ¿ya? Por ende, claro, se establece un margen que hoy día sobrepasa el 42% que establece la ley. Sin embargo, los dictámenes y los informes de Contraloría no son, digamos, retroactivos. Por ende, la ejecución presupuestaria del año 2026 debería mantenerse, sin embargo, el ajuste debería ser el año 2027. Es lo que viene en el presupuesto número que se está evaluando ahora.
3: A diciembre tienen que tener los ajustes.
4: Presupuesto 2027.
3: Si no, no se van a poder aprobar.
4: Sí, pero si no estaríamos, digamos, infringiendo la ley.
3: Eso. Hoy día sí. Sí.
2: Las observaciones también estuvieron centradas en el Departamento de Salud Municipal, afirmando que el gasto asociado al per cápita destinado a personal se encontraría sobre el 90%, lo que reduciría la disponibilidad de recursos para insumos y prestaciones destinadas directamente a los usuarios, mencionando medicamentos, odontología, oftalmología y mamografías. De hecho, una observación de informe de control municipal respecto de las horas contratadas a plazo fijo en salud municipal indica la superación del 20% de la dotación aprobada por el Servicio Salud Los Ríos, por lo que en el Consejo Municipal se solicitó a la Administración analizar esas cifras y adoptar medidas para ordenar el gasto, mientras desde el municipio se sostuvo que los ajustes derivados del criterio de Contraloría deberán abordarse en el próximo proceso presupuestario del año entrante. Desde este martes 1 de septiembre comenzó a operar el desvío vehicular por los trabajos de reposición del puente El Salto, obra que ejecuta la Dirección de Vialidad del Ministerio de Obras Públicas en la comuna de Los Lagos. Para quienes se dirijan hacia el sector sureste del puente, la alternativa considera tomar el desvío hacia la derecha e incorporarse a la ruta T579, avanzando cerca de 5 kilómetros hasta su intersección con la ruta T597. Desde allí se deberá continuar aproximadamente otros 5,3 kilómetros hasta empalmar con la ruta T575 Lipingüe-Huite. Quienes circulen hacia el noroeste deberán efectuar este mismo recorrido, pero en sentido inverso. Los trabajos consideran reemplazar el actual puente El Salto por una estructura de acero con fundaciones de hormigón armado, emplazada en la misma ubicación de la estructura existente. El nuevo puente tendrá 18,5 metros de largo y una calzada de 4,2 metros de ancho, contemplándose además trabajos en sus accesos. La reposición del puente El Salto representa una inversión superior a los 969 millones de pesos, formando parte de un contrato mayor que también incluye intervenciones en los puentes Curilelfu y Puente Sin Nombre, ubicados en las provincias de Valdivia y del Ranco, y tienen como fecha programada de término marzo del 2027.
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2: La comuna de Los Lagos volverá a convertirse este fin de semana en escenario del Grand Prix Nacional de Motocross, cuya quinta fecha se desarrollará los días 5 y 6 de septiembre en el Motoparque Pupunahue. La programación comenzará el viernes a las 18 horas con el lanzamiento oficial en la Plaza Cívica, mientras que el sábado se realizarán los entrenamientos y el domingo las competencias, desde las 8 y hasta las 18 horas. Patricio Cabrera, piloto e integrante de la organización, proyectó la participación entre 200 y 250 competidores provenientes de distintos puntos de Chile, considerando que el certamen se encuentra en una etapa decisiva. Resaltó además la presencia de deportistas locales, entre ellos Guido Porto, quien actualmente se ubica entre los tres primeros de su categoría, enfatizando que contar con una fecha nacional permite impulsar nuevos talentos.
7: estamos en uno de los circuitos más lindos que tiene nuestro país, y si no en Latinoamérica, la verdad que un lugar que es espectacular, que se merece que eventos así vengan. Así que hemos empujado de todos lados para que esto funcione y vuelva. El año pasado contamos con un marco público pero maravilloso. Este año estamos hablando ahí porque el campeonato va en la mitad. Todavía no hay nada definido, entonces la cantidad de pilotos es alta, entonces aproximadamente tendremos unos 200, 250 participantes, son como 1500 personas que llegan desde todos lados de Chile a esta fecha.
2: Por su parte, el piloto Klaus Nettler, vinculado al desarrollo del circuito, destacó las mejoras efectuadas en Pupunahue. Entre las principales novedades se encuentra la habilitación de un túnel que permitirá al público acceder hacia sectores interiores y observar de mejor manera la pista.
8: En el desarrollo de la pista tenemos una nueva novedad, que es el túnel, que es para que la gente pueda acceder a la mitad del circuito para poder ver el circuito en su máximo esplendor, ya que el año pasado una de los contras que tuvimos, ¿no es cierto?, fue que era muy reducido el espacio de audición. Este año lo solucionamos poniendo un container que es prácticamente un túnel donde la gente va a poder llegar a disfrutar y ver la pista en todos sus lados.
2: La competencia contempla 17 categorías, desde pequeños pilotos de 4 años hasta categorías máster, además de una importante participación femenina. La entrada será gratuita y el recinto contará con parque gastronómico, emprendedores, juegos infantiles y estacionamientos. Desde la organización llamaron a las familias a asistir y respaldar a los representantes de los lagos y de la región de los ríos que competirán en esta nueva fecha nacional.
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10: ¿Qué tal? ¿Cómo están? Les saluda Carlos Maturana. Les doy la bienvenida a esta nueva edición de noticias, donde sabremos de la emisión de alertas por racha de viento puelche de hasta 90 km por hora en 5 regiones del país. Sabremos del brote de distemper en Los Ángeles, que enciende las alarmas. Especialistas llaman a extremar cuidados y vacunar perros. Con bots en la mira y tras fallido primer intento, hablaremos de la aprobación de Comisión Especial Investigadora por caso Cerimedo.
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10: Un brote de distemper en perros callejeros encendió las alertas en Los Ángeles. El municipio cerró los parques caninos y llamó a no transitar por espacios públicos, mientras especialistas y parlamentarios piden vacunación masiva y refuerzos anuales al día. María Belén Araya nos cuenta más en el siguiente informe.
11: Un preocupante incremento de casos de distemper en perros en situación de calle encendió las alarmas en la comuna de Los Ángeles, en la región del Biobío. La situación generó inquietud entre organizaciones animalistas, clínicas veterinarias y autoridades debido a la alta contagiosidad y gravedad de este virus. El distemper es un virus altamente contagioso y potencialmente mortal, que ataca múltiples órganos en los perros y otros animales. La doctora Victoria Rizzo, directora del Hospital Clínico Veterinario Sede Bilbao de la Red de Atención Veterinaria de la Facultad de Ciencias Veterinarias y Pecuarias de la Universidad de Chile, explicó cómo se presenta el virus.
12: El virus distemper tiene tres presentaciones. Tiene una presentación respiratoria, una presentación neurológica y una presentación digestiva. La respiratoria puede cursar con estornudos, tos y secreción de la vía aérea, la digestiva con vómitos y diarreas, y la neurológica puede cursar con mioclonos, es decir, pequeños temblores involuntarios o incluso llegar a convulsiones. La signología puede darse las tres presentaciones de forma simultánea, una o dos de ellas. Esto va a depender de cuán agresivo sea el virus y las características del animal.
11: Frente al avance del brote, la Municipalidad de Los Ángeles determinó el cierre temporal de los parques caninos de la ciudad como medida de contención. Asimismo, el municipio recomendó a los tutores evitar el paseo de mascotas en recintos públicos mientras continúe activa la emergencia sanitaria. Por su parte, entidades de protección animal y médicos veterinarios locales recordaron que la inmunización es la principal herramienta de prevención contra este virus potencialmente mortal. Por ello, instaron a la comunidad a revisar los calendarios sanitarios y aplicar los refuerzos anuales correspondientes a cada perro.
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10: Desde la Comisión de Educación de la Cámara de Diputadas y Diputados se declaró inadmisible el proyecto de ley Sueldos Protegidos, propuesta que modifica los límites de embargo para los sueldos de hasta 56 UF, es decir, un poco más de 2.200.000 pesos, frente a cobranzas judiciales y deudas. La diputada del PDG, Paula Olmos, fustigó la decisión de la instancia.
15: En junio, la Tesorería General de la República embargó las remuneraciones de las personas que mantienen deudas por el CAE. Por eso, presentamos un proyecto para proteger sus sueldos y los recursos que necesitan para cubrir las necesidades básicas de sus familias. Sin embargo, lamentablemente, este 1 de septiembre la Comisión de Educación declaró inadmisible la iniciativa e impidió que siguiera avanzando. Seguiremos buscando instancias que nos permitan proteger las remuneraciones de las y los trabajadores para que no queden desprotegidos. Por la dignidad de las personas y sus familias.
10: A pesar de que la moción había sido declarada admisible por la sala de la Cámara, en el debate de la comisión se presentó un requerimiento de inconstitucionalidad por el artículo 65 de la Carta Magna que influiría en la administración financiera del Estado, moción presentada específicamente por Paz Carpentier, del Partido Republicano. Frente a esto, la diputada y jefa de bancada del PC, Daniela Serrano, y la diputada del Frente Amplio, Emilia Schneider, lamentaron las dificultades que han existido para llevar a discusión el proyecto.
16: Esta iniciativa ingresó hace 2 meses al Congreso Nacional, este proyecto en tabla. La derecha lo declara inadmisible, abusan de su mayoría circunstancial, vetan políticamente un proyecto para no dar la discusión. Esto es un precedente grave.
17: Resulta que el oficialismo ni siquiera está disponible a discutir un proyecto para darle un alivio a las y los deudores del CAE que han sufrido estos cobros abusivos. Lo que le dicen a los chilenos y chilenas están en contra de proteger el sueldo de las y los trabajadores.
10: La iniciativa legislativa había sido redactada como respuesta a las medidas de cobro iniciadas a mediados de año por la TGR que embargó los ingresos de personas con morosidad en el CAE. Con el triunfo de la postura apoyada por los diputados de la UDI, Republicano CRN, Social Cristiano y Nacional Libertario, el proyecto no podrá continuar su discusión en la comisión. Sin embargo, desde la oposición advirtieron que insistirán con la idea.
9: 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Alerta de noticias en la región de O'Higgins.
10: Autoridades locales y regionales se reunieron en terreno con crianceros de Chépica para abordar la preocupación por reiterados ataques de perros asilvestrados al ganado y casos de abigeato, buscando coordinar medidas de apoyo y mayor prevención para las familias del sector rural.
9: La región de Tarapacá.
10: En Iquique avanzan los operativos de fumigación y control sanitario en el sector de El Loa, iniciativa desplegada para reforzar la salubridad comunitaria y prevenir la proliferación de plagas en beneficio de las familias de la zona.
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10: La Cámara de Diputadas y Diputados aprobó la creación de una comisión especial investigadora por el caso Cerimedo. La instancia buscará indagar los presuntos vínculos entre el consultor argentino Fernando Cerimedo y el gobierno del presidente José Antonio Kast. La iniciativa, impulsada por el diputado del PPD José Montalva, consiguió esta vez 69 votos a favor, 43 en contra y una abstención. Se trata del segundo intento para constituir la comisión luego de que la votación realizada el martes fracasara por falta de quórum. La investigación surgió a partir de las afirmaciones de Nadia Beller, expareja de Cerimedo, quien sostuvo que el consultor argentino habría colaborado durante la campaña presidencial de José Antonio Kast. A estos antecedentes se suman denuncias sobre presuntos ataques mediante bots en redes sociales contra Evelyn Matthei. Con la aprobación de la Cámara, la comisión podrá comenzar a investigar los antecedentes relacionados con Cerimedo y sus eventuales vínculos con el Ejecutivo. La Dirección Meteorológica de Chile emitió una alerta por la presencia de viento puelche en al menos 5 regiones del país. ¿De qué trata esto? Javier Vera nos lo responde en el siguiente informe.
21: La Dirección Meteorológica de Chile emitió una alerta por la presencia de viento puelche en las regiones de Ñuble, Biobío, la Araucanía, los Ríos y los Lagos. Según los datos del informe emitido por la DMC, entre las mañanas del sábado 5 y el domingo 6 de septiembre, se presentarán rachas de viento de hasta 90 km por hora, principalmente en las zonas precordilleranas y cordilleranas. Pero, ¿qué es el viento puelche? Nos lo explica la meteoróloga de Meteo Chile, Claudia González.
22: Este es un viento descendente que baja desde la cordillera hacia sectores de valles y puede ser más cálido y seco dependiendo de las características. En este caso solamente va a traer viento normal a moderado, principalmente entre las regiones de Ñuble y hasta la región de los Lagos. Claro, si es que hay algún desprendimiento de alguna vegetación, de algún árbol, si es que está bajo de algún poste, también hay que tener cuidado con eso, mantenerse alejado en general de estructuras más altas que puedan caerse o alguna vivienda liviana.
21: De acuerdo con la DMC, los vientos en la Araucanía serán de entre 40 a 60 km por hora en la precordillera y tendrán rachas de viento de hasta 70 km por hora. Y para la cordillera serán entre 60 y 80 km por hora. Y el sábado se presenciarán rachas de hasta los 90 km por hora. Mientras que para los ríos y los lagos, en la precordillera serán de 40 a 60 km por hora, con rachas de viento de hasta 70 km por hora. Y en la cordillera serán entre 60 y 80 km por hora. Y para el sábado se presenciarán rachas de hasta 80 km por hora.
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10: El ministro de Hacienda, Nicolás Grau, abordó el debate por el reajuste del sector público y la llamada ley de amarre. En una entrevista televisiva reconoció que existieron errores en la forma en que el gobierno comunicó el alcance de la norma.
23: El punto de fondo es, por primera vez va a haber una distinción clara entre asesores y personas que trabajan regularmente durante distintas administraciones. Y respecto a los asesores, la ley va a ser clarísima que ellos tienen que salir. Cuando se discutió esto en la opinión pública, se trataron de mezclar estas dos cosas, a pesar de que el punto 14 habla de uno, el 15 de otro, y el punto 14 y el punto 15 tienen consecuencias muy distintas.
10: Grau explicó que el Ejecutivo ha sido claro en señalar que los asesores no están incluidos en los beneficios de la ley y lamentó que el mensaje se interpretara de manera contraria. En la misma línea, la ministra vocera Camila Vallejo también salió a descartar la existencia de una ley de amarre. afirmando que se trata de una construcción política sin sustento y recalcó que los asesores concluyen su labor con el mandato presidencial, mientras los funcionarios de carrera solo pueden ser desvinculados con fundamento legal suficiente, según normas vigentes del Estado chileno.
0: Esta caricatura que se construyó, la supuesta ley de amarre, es una propaganda que es ficticia. Aquí no hay ninguna ley de amarre. Se ha repetido y se ha repetido y se ha reproducido a través, lamentablemente, de los medios de comunicación un concepto que no tiene relación con la realidad. Con este concepto, la oposición ha tratado de instalar que el gobierno busca apernar asesores políticos o de confianza del presidente Gabriel Boric y no tiene nada que ver con eso. De hecho, todo lo contrario. El gobierno ha sido muy claro de que termina su mandato y sus asesores de confianza, de los gabinetes, se van.
10: Por último, el jefe de la cartera de Hacienda sostuvo que la iniciativa representa un punto de inflexión, ya que por primera vez establece una separación formal entre asesores y funcionarios de planta. A su juicio, la norma fija con claridad que quienes cumplen labores permanentes tienen un trato distinto, mientras que los asesores deben dejar sus funciones al finalizar cada mandato presidencial. La Fiscalía confirmó este martes que evalúa solicitar la declaración de Nicolás Maduro en el marco de la investigación por el secuestro y asesinato del ex militar venezolano Ronald Ojeda, ocurrido en febrero de 2024 en Chile. El Ministerio Público mantiene como principal hipótesis un móvil político, considerando el perfil de opositor del ex uniformado y los antecedentes reunidos durante la investigación penal en curso. El fiscal Héctor Barros, a cargo de la causa, junto al fiscal nacional Ángel Valencia, señaló que el proceso judicial avanza con cerca de 20 personas detenidas y ya acusadas, encontrándose en etapa de preparación de juicio oral. En tanto, el persecutor nacional habló en el Congreso al respecto.
3: El fiscal Barros está evaluando jurídicamente la procedencia o la necesidad de estas diligencias. Es a él a quien corresponde, pero desde la Fiscalía Nacional, de la Unidad de Cooperación Internacional de la Fiscalía Nacional, vamos a prestar toda la cooperación, el apoyo que sea necesario para realizar esas diligencias. Pero evidentemente estamos hablando de un crimen que, según la evidencia que ha recogido la Fiscalía, habría sido, en principio, hasta aquí en el estado de avance de la investigación, había sido encargado por agentes del Estado venezolano y, por supuesto, la persona que se encontraba a cargo del gobierno de ese país podría eventualmente entregar información útil para la investigación.
10: Paralelamente, continúa la indagatoria para establecer responsabilidades intelectuales, especialmente en relación con eventuales encargos provenientes desde el régimen venezolano, a la luz de hechos recientes ocurridos durante el fin de semana. Según la Fiscalía, una de las líneas investigativas apunta a que Diosdado Cabello, considerado el segundo hombre del régimen de Maduro, habría ordenado y financiado el crimen. Esto se habría canalizado a través del líder del Tren de Aragua, conocido como el Niño Guerrero, quien habría transmitido la instrucción a la célula denominada Piratas de Aragua, radicada en Chile. Ante este escenario, el Ministerio Público no descarta retomar acciones ante la Corte Penal Internacional y solicitar formalmente la declaración de Maduro. Para ello, se requerirán gestiones a través de Cancillería y coordinación con organismos de seguridad.
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10: En San Antonio avanzan las obras de mejoramiento urbano y paisajismo en el emblemático bandejón central de la avenida Barros Luco, proyecto destinado a renovar áreas verdes, luminarias y espacios peatonales para toda la comunidad local.
9: La región de O'Higgins.
10: El paranadador de Rengo, Martín Villablanca, logró 3 medallas de oro, una de plata y un récord nacional en el campeonato de paranatación disputado en Santiago. El deportista ahora enfoca su preparación hacia los Parapanamericanos Lima 2027.
9: La región de Arica y Parinacota.
10: La Fiscalía formalizó a 8 militares por apremios ilegítimos y tratos crueles contra 3 soldados conscriptos en Putre, causa vinculada a la muerte de Franco Vargas. Los imputados quedaron con arraigo nacional y firma mensual.
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10: Con la llegada de septiembre comienza una de las tradiciones de fiestas patrias, instalar la bandera chilena. De acuerdo al decreto 1553, la bandera se puede izar durante todo el año sin autorización previa, pero establece su uso obligatorio durante el 18 y 19 de septiembre. La obligación rige para edificaciones públicas y privadas, incluidas las viviendas particulares. En edificios de departamentos, basta con instalar una bandera en un mástil. Quienes incumplan la normativa o coloquen incorrectamente el emblema se arriesgan a multas de entre 1 y 5 UTM, lo que equivale a entre 70 y 350 mil pesos aproximadamente. La normativa establece que la bandera debe encontrarse limpia y en buen estado. Si se utiliza un asta, este debe ser de color blanco. Cuando no sea posible usar un mástil, puede instalarse completamente extendida, tanto de manera horizontal como vertical. Recuerda que el cuadro azul con la estrella siempre debe quedar en la parte superior y a la izquierda de quien observa el pabellón patrio.
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10: El diputado Gaspar Rivas solicitó a CONAF adquirir camiones aljibe propios para reforzar el combate y prevención de incendios forestales en Concepción y comunas de la zona, ante la proximidad de la temporada estival.
9: La región de Antofagasta.
10: La justicia condenó al Servicio de Salud y al Hospital de Calama tras acreditar falta de servicio por la muerte de una paciente durante el parto, ordenando el pago de una millonaria indemnización a su familia.
9: La región del Ñuble.
10: En la Escuela Calle Alegre de San Ignacio se inauguraron nuevas obras de seguridad vial ejecutadas por el MOB en 8 escuelas rurales de la región, implementando señalética, demarcaciones y reductores de velocidad para resguardar a los y las estudiantes.
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10: La Comisión de Gobierno Interior de la Cámara aprobó en general declarar feriado el 17 de septiembre. Mientras sus defensores destacan el impulso al turismo y descanso familiar, la oposición cuestiona los costos económicos y la falta de tiempo para completar la tramitación legislativa. Ornella Mellado nos cuenta más en la siguiente nota.
2: La Comisión de Gobierno Interior de la Cámara de Diputados y Diputadas aprobó en general el proyecto que busca declarar feriado nacional el 17 de septiembre. La moción se respaldó por 9 votos a favor y 4 en contra, habilitando su avance antes de las celebraciones del 18 y 19 de septiembre. Frente a este escenario, la diputada Joana Pérez defendió la disposición a tramitar la moción y señaló que están buscando la fórmula para incorporar la iniciativa, la cual ha sido solicitada por gremios vinculados a los fonderos, el comercio y el turismo.
4: Y es por eso que buscamos la posibilidad de incorporar este proyecto que ha sido solicitado por los gremios fonderos, ¿cierto? Comercio, turismo. Y eso hicimos y buscamos la fórmula. El día de ayer ustedes vieron que no hubo unanimidad para votar. Sin embargo, sí hubo voluntad y acuerdos para ver en total fácil despacho, que es media hora.
2: Desde la oposición rechazaron la propuesta, advirtiendo daños a la productividad y cuestionaron su viabilidad constitucional por involucrar materias propias del Ejecutivo. Asimismo, los críticos lamentaron la ausencia de Hacienda para dimensionar con datos precisos el costo fiscal y económico de la medida. El mayor desafío del proyecto es el factor tiempo, luego de que la votación en particular fuera postergada para el próximo martes 8 de septiembre. Con el calendario encima, su concreción dependerá de un rápido despacho en sala y del respaldo con urgencia que decida entregar el gobierno.
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10: El Comité de Arándanos de Frutas de Chile anunció jornadas técnicas convocando a productores de Temuco y la zona sur para abordar manejos fitosanitarios, control de plagas y desafíos productivos de la próxima temporada. Eso es todo por el momento. Nos encontramos en la siguiente edición de Noticias.
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29: Representantes de comunidades indígenas de la comuna de Mariquina participaron en reunión con el subdirector de la Escuela de Odontología de la Universidad Austral de Chile, en el marco de una investigación que busca identificar las principales barreras de acceso a la salud bucal que enfrentan los pueblos originarios. El estudio es desarrollado por la Universidad Austral de Chile y Universidad de Harvard y contempla la participación de las comunidades para conocer directamente sus experiencias, necesidades y dificultades relacionadas con la atención odontológica. Durante el encuentro se generó un espacio de diálogo con los representantes de las comunidades, quienes pudieron plantear sus inquietudes y entregar antecedentes sobre las condiciones de acceso a la atención de salud bucal. La investigación busca reunir información que permita comprender las principales dificultades que enfrentan los pueblos indígenas en esta materia y aportar antecedentes para avanzar hacia una atención odontológica más accesible y adecuada a sus necesidades. La participación de las comunidades de Mariquina representa sin duda una instancia relevante para incorporar sus experiencias y perspectivas en este proceso investigativo académico. Para Mediacoop, Radio San José FM.
25: Río Bueno. Este sábado 5 de septiembre se jugará la gran final del Campeonato de Fútbol Master 50 y Honor, organizado por la Asociación de Fútbol Federado de nuestra ciudad en el Estadio Bicentenario. A las 4 de la tarde, gran final Super 50 entre Deportivo Calo y Esmeralda, mientras que a las 18 horas 6 de la tarde, Gol y Gol enfrentará a José Miguel Carrera en la Serie de Honor. Concluidos los partidos, se dará paso a la respectiva premiación. Aprovechamos de informar que este domingo 6 de septiembre las selecciones de fútbol de Río Bueno, tanto juvenil como adulta, quedan libres de acuerdo a la programación regional del campeonato que comenzó el pasado mes de agosto. Desde Río Bueno, para Mediacoop, informó Radio Entre Ríos.
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27: La Unión. El Seremi de Agricultura de la región de Los Ríos, Rodrigo Bamonte Flores, se refirió a la importancia del riego para el desarrollo agrícola de la región y dio a conocer también cómo se proyectan los próximos meses en esta materia. Escuchemos al Seremi de Agricultura.
30: La CNR tiene una función muy específica respecto a todos los proyectos y a todos los requerimientos que se realizan en nivel regional. Y la Seremía de Agricultura y el gobierno ha sido un tema prioritario y ha sido un requerimiento constante. La necesidad de información, los requerimientos que hoy que tienen nuestros agricultores y que necesitan, es una función importante poder comentar y poder comunicar, como es el caso de los convenios que hoy en día tenemos en actualidad y que podemos entregarle a nuestros usuarios.
27: Desde La Unión, informó Radio Uno Latina.
31: Panguipulli. Sobre 2.500 computadores se han entregado en toda la región de Los Ríos como parte del programa Elige tu computador que ejecuta el Ministerio de Educación a través de JUNAEB. En la jornada de hoy fue el turno de la entrega en la comuna de Panguipulli, beneficiándose a más de 300 estudiantes. El Seremi de Educación Carlos Crot se refirió en diálogo con nuestra emisora a este interesante programa.
32: La adquisición de un computador para muchas familias es demasiado oneroso y además hoy en día el computador es un elemento muy importante para los estudios de nuestros jóvenes. los conecta con el mundo, ¿no es cierto? Y tienen las posibilidades ellos de bajar incluso libros completos en las distintas páginas que el computador tiene. Además, lo importante de esta entrega es que también conlleva un año de internet gratis. Entonces eso también es fundamental para que los jóvenes, porque no tiene sentido regalar un auto y no ponerle bencina, así más o menos ese es el ejemplo. Pero sí, estamos muy contentos, estamos terminando la jornada, se han entregado más de 2.540 computadores en la región de Los Ríos. Aquí hoy día se hizo una entrega de 300 y estamos terminando en Lanco el día viernes con los últimos computadores de la región y con eso hemos cumplido, o mejor dicho, Junaed ha cumplido la tarea con creces y además que se ha aplicado una metodología que ha hecho que sea muy expedita la entrega de estos computadores.
31: Desde Panguipulli para el informativo MediaCoop, Acústica FM.
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0: Río Bueno lanza cuarta versión de la Oktoberfest del Ranco. Está organizada por la sexta compañía suiza de bomberos y que este año contempla tres jornadas de actividades en el recinto Pepper Chess Club. El evento se desarrollará los días 23, 24 y 25 de octubre con entrada gratuita a la comunidad, participación de cerca de 100 expositores, además de una muestra agrícola, gastronomía, asados patagónicos, música en vivo, DJs y presentaciones de artistas locales y también nacionales. Entre las novedades de esta versión se encuentra la realización por primera vez de un bingo familiar, programado para el día domingo 25 de octubre. Desde la organización señalaron que el recinto contará con un sistema de control de acceso mediante pulseras para regular el aforo. En materia de seguridad, Carabineros anunció un despliegue especial durante las tres jornadas para coordinar los servicios preventivos. La actividad busca reunir a la comunidad durante tres días y además contribuir al financiamiento y trabajo que desarrolla la sexta compañía suiza de bomberos. El productor general conversó con nuestro medio.
11: 100 expositores este año de 8 categorías van a estar presentes y hartas novedades. Hartas novedades, vamos a tener cocina en vivo, vamos a tener retretas de banda de Payaco, por ejemplo, va a estar presente varios artistas de la zona. Vamos a tener un evento bonito. La comunidad nos tiene que acompañar, como siempre lo ha hecho. Vamos a hacer por primera vez un bingo familiar el día domingo a las 4 de la tarde en el recinto Galicia.
0: Desde Río Bueno y para MediaCoop, Radio Felina.
13: Futrono. Una hermosa jornada se compartió en el gimnasio municipal junto a las personas mayores, llena de alegría, risa, baile y mucho cariño. En este encuentro, organizado por la Oficina del Adulto Mayor en conjunto con los profesionales de los programas que conforman la mixa de personas mayores de Futrono, Centro Diurno Red Local de Apoyo y Cuidados, más AMA, Vínculos y Cuidados Domiciliarios, se disfrutó de un entretenido desfile de trajes reciclados donde cada participante demostró toda su creatividad y entusiasmo. Esta actividad también les permitió sumar puntaje para la gran celebración del próximo 3 de octubre, cuando van a elegir la reina y el rey del adulto mayor en Futrono. La jornada fue amenizada por la banda del ITP Gifen, los que hicieron bailar y disfrutar de música en vivo a los asistentes. La actividad para los adultos mayores en Futrono se denominó Solo se vive una vez y hay que vivirla con alegría. Para MediaCoop, Futrono informó Radio del Lago.
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14: Desde la comuna de Paillaco, con motivo de la proximidad de las fiestas patrias y el aumento de la demanda de productos cárnicos, personal del retén de Carabineros de Reumen inició una campaña preventiva para reforzar la seguridad del patrimonio ganadero y prevenir el delito de abigeato. El operativo contempla mayor presencia policial en caminos y rutas rurales, controles a vehículos de carga, fiscalizaciones y verificación de la identificación de los animales y la documentación requerida para su traslado. Carabineros también está realizando un trabajo directo con agricultores, ganaderos y vecinos, entregando recomendaciones como mantener cercos y portones cerrados y en buen estado y evitar dejar animales durante la noche a orillas de caminos. Asimismo, se llamó a revisar cuidadosamente facturas, guías de despacho y formularios de movimiento animal, cumpliendo con las normas de trazabilidad. La institución pidió denunciar cualquier situación sospechosa relacionada con sustracción de animales, faenamiento ilegal o comercialización no autorizada de carne. Las denuncias pueden realizarse al 133 o directamente al retén de Reumén al 632-56-3236. Desde Paillaco para Mediacop informó Mi Radio FM.
2: Desde la comuna de Los Lagos, desde este martes 1 de septiembre comenzó a operar el desvío vehicular por los trabajos de reposición del puente en el sector rural El Salto, al sur de la comuna. Quienes se dirijan hacia el sureste deberán incorporarse a la ruta T-579, recorrer cerca de 5 kilómetros hasta la ruta T-597 y continuar otros 5,3 kilómetros hasta empalmar con la ruta Lipingüe-Huite. Hacia el noroeste el recorrido deberá realizarse en sentido inverso. De acuerdo a lo informado por Vialidad de Los Ríos, el proyecto contempla reemplazar el actual puente por una estructura de acero con fundaciones de hormigón armado de 18 metros de largo y 4 metros de calzada. La inversión destinada a este puente, El Salto, supera los 969 millones de pesos. En la comuna de Los Lagos y para Mediacop, Radio Atractiva FM.
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2: Comenzamos a cerrar las noticias en esta jornada de día miércoles 2 de septiembre. Atención porque la temperatura máxima para hoy es de 12 grados. Probabilidades de lluvia cercanas al 80%. Sin embargo, mañana las precipitaciones desaparecen prácticamente, 8% es la probabilidad porcentual que entrega la Dirección Meteorológica de Chile para esas lluvias débiles. Y la temperatura máxima para mañana sería de 10 grados. Y el viernes, 24% las posibilidades de lluvia y 11 grados la temperatura máxima. 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Con estas informaciones cerramos el trabajo que ha realizado nuestro equipo de prensa. A cada uno de ustedes, muchas gracias por estar de manera permanente en nuestra sintonía. Que tengan una muy buena jornada, que les vaya bien.
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0: Gracias.
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